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12: No le huya a nada, corra a ello. Y ama la parte de David y Goliat, ¿verdad? Donde dice que después de tener esta conversación con Goliat, y Goliat dice, te voy a matar, y David dice, no, yo te voy a matar a ti. Dice que David corrió rápido hacia la línea de batalla. Y amo eso, ¿verdad? A veces, si fija la mirada en el gigante mucho tiempo. A veces, si los mira a ellos mucho tiempo, se asustará tanto que no irá tras ellos. Muchas veces solo hay que moverse. Si se mueve con 10, muévase por instinto. Tendrá que moverse por, y no es algo fácil, pero por instinto acá. Que haga lo que sabe que está bien hacer, pues de no ser así lo pensará demasiado. Y hay muchas personas aquí hoy que han hecho no lo que Dios le ha dado la oportunidad de hacer, porque pensaron de eso demasiado, pensó del sacrificio que era mucho. Pensó que lo que otras personas dirían era demasiado. Usted pensó acerca del juicio, la crítica, y sí recibirá todo eso. Y más, si quiere trabajar para Dios. Pero vale la pena.

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1: Diga conmigo, no me avergüenzo del Evangelio.

Hola, soy Luis Morales de Miel San Marcos. Hoy quiero leer y meditar contigo el proverbio del día. Proverbios capítulo 9. La sabiduría edificó su casa, labró sus siete pilares, preparó un gran banquete, mezcló los vinos y puso la mesa. Envió a sus sirvientes para que invitaran a todo el mundo. Ahora convoca desde el lugar más alto, con vista a la ciudad. Entren conmigo, clama a los ingenuos, y a quienes les falta buen juicio les dice: vengan, disfruten mi comida y beban el vino que he mezclado. Dejen atrás sus caminos de ingenuidad y empiecen a vivir. Aprendan a usar el buen juicio. El que reprende a un burlón recibirá un insulto a cambio. El que corrige al perverso saldrá herido. Por lo tanto, no te molestes en corregir a los burlones, solo ganarás su odio. En cambio, corrige a los sabios y te amarán. Instruye a los sabios y se volverán aún más sabios. Enseña a los justos y aprenderán aún más. El temor del Señor es la base de la sabiduría. Conocer al santo da por resultado el buen juicio. La sabiduría multiplicará tus días y dará más años a tu vida. Si te haces sabio, serás tú quien se beneficie. Si desprecias la sabiduría, serás tú quien sufra. La mujer llamada necedad es una atrevida, y aunque no se da cuenta, es una ignorante. Se sienta a la entrada de su casa, en el lugar más alto con vista a la ciudad. Llama a los hombres que pasan por ahí, ocupados en sus propios asuntos. «Entren conmigo», les dice a los ingenuos. Y a los que les falta buen juicio les dice: el agua robada es refrescante. Lo que se come a escondidas es más sabroso. Pero lo que menos se imaginan es que allí están los muertos. Sus invitados están en lo profundo de la tumba.

todo el que se acerca ante el trono de la gracia es perdonado, es levantado, es libre. Aunque muchos te han dado la espalda, hay alguien que te levanta, que te perdona. Su nombre es Cristo Jesús.

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3: Para nosotros poder caminar en fe, tenemos que comprender algo. La fe no es inferior a la razón, es superior. Que no entienda no quiere decir que no sea posible. Cuando digo que se puede, entonces empiezo a encontrar cómo lograrlo. Si espero saber cómo lograrlo para creer que se puede, no va a funcionar. Entonces, normalmente, cuando das un paso de fe, luces un poco ridículo delante de los demás. Porque si ni siquiera tú sabes cómo se puede, menos lo sabrán los que te están juzgando o te están observando. Pero si le creemos que se puede, Dios revela la forma en que se puede. ¿Están acá? La Biblia está llena de cosas extrañas, historias raras, un anciano levantando una vara para que se abra el mar, uno dándole vueltas a las paredes para que se caigan, ¿verdad? Pescas milagrosas, Jesús caminando sobre el agua, cosas extrañas que están allí, reconstruyendo los muros, sanando leprosos, metiéndolos en un río. Es extraño, son historias extrañas que están allí y están precisamente para que nosotros comprendamos que hay momentos en que la razón te dice esto no es posible porque no entiende. Pero si tú vas a forzar un poco más tu razón diciéndole, te sujetas a la fe que tengo de que se puede, aunque vos todavía no entendas cómo, Dios brindará a la razón la manera de lograrlo. ¿Me estoy explicando acá? ¿Sí me expliqué? Entonces, mira, Habacuc dice en el verso 17 del capítulo 3, aunque la higuera no florezca, todo el mundo diga fuerte, aunque. O sea, que no es la regla, esto no es la regla, aunque pase, no está pasando, no le está pasando esto. Dice, aunque la higuera no florezca, ni en las vides haya frutos, aunque falte el producto del olivo, y en los labrados no den mantenimiento y las ovejas sean quitadas de la majada y no haya vacas en los corrales, yo, dice aquí, con todo yo me alegraré en Jehová y me gozaré en el Dios de mi salvación. Jehová el Señor es mi fortaleza, el cual hace mis pies como de ciervas y en mis alturas me hace andar. Lo que está diciendo él es, mis corrales están llenos, las majadas también. Tenemos vacas, tenemos ovejas, tenemos cultivos, las vides están bien, todo está bien, el olivo está bien, pero si algún día no llega a estar bien, yo con todo me voy a alegrar en el Señor, el Dios de mi salvación. ¿Qué es lo que Él está anunciando? Si algún día todo falta, yo voy a poner mi mirada en Dios que hace que todo lo recupere. Levanta las manos y di conmigo fuerte, me voy a recuperar. Amén. Quisiéramos que Dios mantenga todo sin caída, pero la Biblia dice, 7 veces cae el justo y se vuelve a ¿qué? Levanta las manos y digo, me voy a levantar. Te vas a levantar otra vez. Amén. Así que la cosa extraña aquí es así, dice él. Yo entiendo, dice él dice, hay alturas que son para mí, pero no, mis pies no han sido transformados. Él está clamando por una transformación de los pies para tener con qué subir esa altura. Entonces, la altura que Dios tiene diseñada para ti va a exigir una transformación de tu vida. En algún área. ¿Ah? No solo moral, sino también de habilidades. También de creerle a Dios, de tenerle la fe. No le tengas miedo a la duda. Normalmente te visita antes de que Dios vaya a hacer algo. Cuando la duda te visita es porque Dios está a punto de hacer algo y solo espera.

para que cambies y que confíes plenamente en Él. Yo la llamé al tema de hoy, retomando nuestra confianza en Dios. ¿Cuántos creen que Dios es poderoso, gigante a su lado, acampa alrededor de los que le temen? Hay muchas cosas extrañas. Es extraño que hagamos una oración y recibimos a Jesús y somos salvos y nuestro nombre se escribe en los cielos. Es mucho más extraño que pongas la mano sobre un enfermo y este sane. Son cosas extrañas, pero funcionan. ¿Qué te interesa? ¿Que lo entiendas o que funcione? ¿De qué me sirve entender tanto lo que no me funciona? Mejor le creo a Dios por algo que no entiendo, pero sé que va a funcionar. Así que los métodos de Dios son bastante extraños, porque Él no es hombre. Y nos pone a hacer cosas a veces absurdas, pero que funcionan. Aquel hombre que tenía un talento, ¿se recuerdan? Dios, en una parábola Jesús dice, un hombre le dieron 5 talentos, a otro 2 y a otro 1. Nada más analiza esto. El que tenía 5 fue, negoció y produjo 5. El que tenía 2 fue, negoció y produjo 2. El que tenía 1 tuvo miedo. Todo el mundo diga miedo. Miedo. Ese miedo normalmente surge de la duda. Ahora, él tenía miedo y lo enterró. Ahora, una pregunta. Si Dios es la figura del dueño de los bienes, es Dios, ¿sí? O el dueño es figura de Dios. Si Dios le dio unos 5 talentos y lo bendijo, lo apoyó y respaldó para que produzca 5, 100%. El que tenía 2 también fue respaldado por Dios y produjo 2, 100%. ¿No crees que el que tenía 1, el error que cometió es pensar que lo que tenía era tan poco que mejor se enterraba? Señores, no es la cantidad que tengas, es lo que haces con esa cantidad. No son los talentos que tengas, si son pocos o diminutos, es lo que haces con lo que Dios te dio. Sea lo que Dios te haya dado, te lo dio porque cree que tú puedes hacer producirlo. Vino él, tuvo miedo y lo enterró. Si está viendo que el otro está produciendo el 100%, el segundo también, él debió haberse inspirado un poco y decir, yo también lo voy a producir. Pero no tuvo la confianza en la bendición de Dios. De nada sirve que seas bendecido si no confías que eres bendecido. Porque los bendecidos hablan como bendecidos, piensan como bendecidos, actúan como bendecidos y reaccionan como bendecidos. De nada sirve que tengas una motocicleta si nunca la arrancas ni la manejas. ¿Todavía está acá? ¿Saben que una de las cosas en las que a veces hay que confiar en el carro es en el freno, no? Porque ahora la gente te dice, este carro hace de 0 a 100 4 segundos. A mí me interesa cuántos segundos hace de 100 a 0. Yujo. Ahora, toda la gente que compite confía en su maquinaria. Si la gente se sube y no confía en la maquinaria, ya va dudando en la carrera. Tu gran maquinaria se llama fe. La medida de fe que Dios le dio a todos los hombres. Pero la fe exige tu confianza. La fe te está diciendo, confía en mí, soy el mejor método que Dios te ha podido dar. Tú dices, no tengo capital para una empresa, pero tenés fe para ello. ¿Puedo dar un buen amén a eso? Levanta las manos y di conmigo, de hoy en adelante, no voy a menospreciar nada de lo que Dios me haya dado, sea poco o sea mucho. Hoy retomo la fe, la confianza en Dios. La palabra dice en Romanos 12:2, no os conforméis a este siglo, sino transformaos por medio de la renovación de vuestro entendimiento, para que comprobéis cuál sea la buena voluntad de Dios, agradable y perfecta. Digo pues por la gracia que me es dada a cada cual que está entre vosotros, que no tenga más alto concepto de sí mismo que el que debe de tener, sino que piense de sí mismo con cordura conforme la medida de fe que Dios repartió a cada uno. Vamos a hacer otra confesión. Di conmigo, yo voy a pensar de mí mismo de acuerdo a la fe que Dios me dio. En Génesis capítulo 13, verso 7.
Dice, y hubo contienda entre los pastores del ganado de Abraham y los pastores del ganado de Lot, y el cananeo y el fereceo habitaban entonces en la tierra. Entonces Abraham dijo a Lot, no hay ahora altercado entre nosotros dos, entre mis pastores y los tuyos, porque somos hermanos. ¿No está toda la tierra delante de ti? Yo te ruego que te apartes de mí, le dijo. Si fueres a la mano izquierda, yo iré a la derecha. Si fueres a la derecha, yo iré a la izquierda. 10. Y alzó Lot sus ojos. Escucha esto. Y alzó Lot sus ojos y vio toda la llanura del Jordán, y toda era una de riego, como el huerto de Jehová, como la tierra de Egipto en la dirección de Zoar, antes que destruyese Jehová a Sodoma y Gomorra. Entonces Lot escogió, paréntesis, lo que sus ojos vieron. No caminó por fe. Lot caminó por vista. Y dice, para sí toda la llanura del Jordán, toda la llanura la escogió para sí, y se fue Lot hacia el oriente y se apartaron el uno del otro. Pero ¿quién fue más bendecido? ¿Quién logró más? ¿Lot o Abraham? Claro, él fue el que más logró. Y noten lo siguiente, que es bien importante. Viene Abraham y le dice, hey Lot, le dice, hagamos una cosa, que hay un altercado entre unos y otros, no me parece bien, están peleando nuestros pastores por nuestros ganados, vamos a terminar nosotros mal, mejor hagamos un pacto, tú te vas a donde querrás, si agarras a la derecha, yo agarro a la izquierda, si tú agarras a la izquierda, yo agarro a la derecha. Yo pienso que Lot dijo, ¿y qué sabe este viejito que no sepa yo? Yo hubiera hecho un experimento con Abraham, yo le digo, bueno, me voy a la derecha, y Abraham dice, bueno, voy para acá, ajá, de plano en la izquierda es donde está bueno. Entonces, voy para la izquierda y el otro va para la derecha. Y dije, ay, entonces. Entonces Abraham le dice, si te vas a la derecha, a la izquierda. Y Lot dice, ¿qué será? ¿Para dónde agarro? ¿Qué sabe Abraham que no sé yo para darme a escoger a mí primero? Lo que Abraham sabía es que la promesa de bendición era de él, no era de Lot. Él sabía que el bendecido era él. Y no importa la tierra que tú escojas. Si yo me voy al desierto y donde solo hay piedras, ahí Dios me va a bendecir, porque la bendición va conmigo. Tenemos que comprender esto. No debemos de ser personas que andan buscando bendiciones. Debemos ser personas que creemos que estamos bendecidos. Él era el bendecido. Dijo, no, aquí el bendecido soy yo. Para donde agarres no me importa. Quédate con toda la tierra si quieres. Agarraste la del mejor riego, agarraste la más verde, la más productiva. No importa. Porque eso que puede ser improductivo, con que yo lo toque, va a producir bendición. Él sabía algo que Dios le había hablado. Nuestra familia debe entender que tiene bendición. Nuestros hijos deben de saber que están creciendo bajo bendición, y nunca despreciar la bendición de Dios. La bendición de Dios no se desprecia como la despreció Esaú. Dice acá en el capítulo 12, verso 1, pero Jehová había dicho a Abraham, vete de tu tierra y de tu parentela y de la casa de tu padre a la tierra que te mostraré. Él caminó por fe, no por vista. Lot escogió por vista, no por fe. Y dice acá, y haré de ti una nación grande, y te bendeciré, y engrandeceré tu nombre, y serás bendición. Por eso cuando Lot dijo, me voy para allá, Abraham dijo, nah, quédate con todo. Yo tengo un pequeño secreto. A mi Dios me dijo que estoy bendito. ¿Dios te ha dicho que eres bendecido? Sí. Si hasta los amigos te dicen, Dios te bendiga, te dice. ¿Y no lo querés creer? Y dice acá, bendeciré a los que te bendijeren y a los que te maldijeren, maldeciré. ¡Wow! Y serán benditas en ti todas las familias de la tierra. Quiero regresar.
Dice, y te bendeciré, futuro. Entonces le anunció la bendición, pero todavía no lo había bendecido. ¿La ganaron o no? Te bendeciré, le dijo. Y serás. Pero todavía no lo había bendecido. Entonces, en el capítulo 14, dos capítulos más adelante, verso 17, dice, cuando volvía de la derrota, note que Abraham ya está peleando batallas y ganando. ¿Sí? Solo con creer que sería bendecido. Imagínate el día que lo bendijo. ¿Todavía están aquí ustedes? ¿Ah? ¿Se recuerdan cuando el profeta Samuel le dijo a Ana, no estés más triste? Dice, que Dios te conceda lo que has pedido. Ana ya estaba feliz. Ana ya se imaginaba teniendo al niño en sus brazos y todavía no se había acostado con su esposo para quedar embarazada. La actitud nuestra debe cambiar no cuando recibimos lo prometido, sino cuando nos dicen la promesa. Eso es fe. ¿Estamos de acuerdo? Dice, cuando volvía de la derrota de Kedorlaomer y de los reyes que con él estaban, salió el rey de Sodoma a recibir al valle de Sabe, que era el valle del rey. Entonces Melquisedec, rey de Salem, que sabemos que es nuestro Señor, y sacerdote del Dios Altísimo, sacó pan y vino. Digan todos, Santa Cena. Sacó pan y vino, el pacto. Aquí va a haber un pacto. Y le bendijo. Pon atención. Capítulos antes dijo, te bendeciré. El capítulo clave es este. Y le bendijo. Ahora, lo que había dicho que haría, Dios ya lo está haciendo. Están acá. Y le dijo aquí. Y le bendijo diciendo, bendito sea Abraham del Dios Altísimo, creador de los cielos y la tierra. Y bendito sea el Dios Altísimo que entregó tus enemigos en tu mano. Y le dio a Abraham los diezmos de todo. Eso no es de la ley. Como se dan cuenta, eso es de la fe. Entonces el rey de Sodoma dijo a Abraham, dame las personas, ¿sí?, de todo lo que habían conquistado, y toma para ti los bienes. Y respondió Abraham al rey de Sodoma, he alzado mi mano a Jehová Dios Altísimo, creador de los cielos y de la tierra, que desde un hilo hasta una correa de calzado, nada tomaré de todo lo que es tuyo, para que no digas yo enriquecí a Abraham, porque el que me bendijo se llama Jehová. Date cuenta, cuando yo te decía, cuando llegas a tener ese switch, cuando llegas a cambiar tu vida, a vivir realmente por fe, no importa qué te ofrezcan los demás o qué te quiten los demás. Tú dices, momentito, no te lo voy a aceptar para que no digas que eres tú, porque yo acabo de hacer un voto y un pacto con el Señor cuando me sirvió el pan y el vino. Él es quien me bendice a mí. Levanta las manos y di conmigo, Él es quien me bendice a mí. ¿Cuántos están bendecidos acá? Isaac. Isaac, el hijo de Abraham. Está Isaac y le cierran los pozos. Y entonces él decía, bueno, ¿saben qué? Abran un pozo acá. Y salía agua y los filisteos decían, el agua es nuestra. Y dice, va, quédense con el agua. ¿Saben qué? Aquí el pozo, aquí. Y volvía a salir agua. Y le volvían a quitar el pozo. No, es agua es nuestra. Decían los, va, quédense acá. Lo que ustedes no han entendido es que el río va debajo de mis pies a donde yo voy. Donde Isaac abrió un hoyo, salía el agua. Si eso mismo lo hacía el filisteo, le salía polvo. Yuhu. Di conmigo fuerte, donde otros han fracasado, yo voy a triunfar. Amén. Señores, ¿cuántos caminan por fe y no por vista? Dice Gálatas capítulo 3, verso 13. Cristo nos redimió de la maldición de la ley. Fuimos redimidos de la maldición. Estábamos bajo maldición, pero Jesús con su sangre nos compró, nos redimió de la maldición de la ley. Por lo tanto, toda maldición en tu familia
es cancelada. Sea maldición física, familiar, económica, queda cancelada. ¿Por qué queda cancelada? Porque fuiste redimido y comprado con la sangre del Cordero de Dios, y eso hace que lo que era maldición se destruya y empieces a caminar bajo bendición. ¿Por qué caminas bajo bendición? Porque eres un bendecido. Pon atención, tienes que tener pensamientos de ti mismo de acuerdo a la fe que Dios te dio. No penses de ti mismo de acuerdo a las dudas de otros. Pensá de ti mismo de acuerdo a tu fe. Yo he pasado por los dos momentos. He pasado por el momento en que nadie creía en mí, pero pude creer yo. Y he pasado por el momento en que todos han creído en mí y yo no creía en mí.

nos afectan los pensamientos de otros, ¿no es cierto? Por eso necesitamos los pensamientos de Dios, que contrarrestan los pensamientos de las demás personas.

Hay momentos, en la vida en que surgen grandes cambios. Sea cuando ves una pesca milagrosa como la de Pedro y cae de rodillas y dice: apártate de mí que soy hombre pecador. Porque en vez de estar buscando el reino primero para que la añadidura se fuera, dejé de ir al discipulado esa noche de Jesús y me fui tras los pescados, tras los peces, y no me funcionó. Apártate de mí. Eso fue un momento de cambio para Pedro. Este versículo marca otro momento de cambio para mí. Cristo nos redimió de la maldición de la ley, hecho por nosotros maldición. Porque está escrito: maldito todo el que fuere colgado en un, el que es colgado en un madero, para que en Cristo Jesús la bendición de Abraham, la que te acabo de leer, alcanzase a los gentiles, a fin de que por la fe recibiésemos la promesa del Espíritu. Hermanos, hablo en términos humanos. Un pacto, aunque sea de hombre, una vez ratificado, nadie lo invalida ni le añade. Entonces, esto fue lo que ocurrió en el Calvario. Jesús derrama su sangre. Y para que entendieran qué iba a pasar en la cruz, le sirve la cena. Y le sirve el vino y le dice: esta es mi sangre. Este es mi cuerpo. Este es el nuevo pacto. He venido, o ha venido, para traernos a los gentiles la bendición de Abraham. Y con la sangre ratifica el pacto. Y una vez ratificado, nadie lo puede invalidar. Sos un bendecido. Y punto. Eres bendecido. Punto. Eres bendecido. Punto. ¿De qué se trata entonces hoy? De que retomes la confianza en que Dios ya te bendijo. Y que lo que te hace dudar no es sino un dardo del enemigo, y para eso existe el escudo de la fe. Y una vez uses el escudo de la fe para apagar los dardos, si el escudo es fe, el dardo es duda. Entonces usa la espada del Espíritu, que es su palabra. Dices: no, ya, conmigo no se va a hacer de acuerdo a lo que tú están hablando. Conmigo, dices tú, se va a hacer de acuerdo a lo que Dios habló que va a hacer. Momentos. Son momentos de quiebres. Momentos que te cambian la vida para siempre. No va a ser uno, te lo advierto. Vas a tener que aprender a reconocer cuando llega cada uno de esos momentos. Y algunos de ellos son feos, son espantosos. Pero si confías en esta palabra, vas a poder decir ese día: aunque esto esté espantoso, Jesús ratificó el pacto con su sangre y me dio la bendición de Abraham. Así que le voy a decir a la gente, te querés quedar tú con la herencia, quédatela, porque yo soy el bendecido. Te querés quedar con el negocio, quédatelo, yo soy el bendecido. Te querés quedar con el dinero que un día te presté y no lo querés, quédatelo, yo soy el bendecido. Vas a pensar, vas a hablar, actuar y reaccionar como un bendecido. Dáselo fuerte al Señor.

0: El mensaje ha terminado. 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Dios mío, soy un pecador y necesito tu perdón. Me arrepiento de todos mis pecados y recibo a Jesucristo como mi único y suficiente Salvador personal. Yo creo que Jesús es Dios, que murió en la cruz por mis pecados y que resucitó al tercer día. Gracias Jesús por salvar mi alma hoy. En tu nombre he orado. Amén. 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

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Efesios 2:5. Y aun estando nosotros muertos en pecados, nos dio vida juntamente con Cristo. Por gracia sois salvos. 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
9: Hola, te saluda Ariel Romero desde México. Quiero decirte que en México tenemos algunas expresiones muy curiosas para llamar a nuestros chiquillos, a nuestros niños. En algunas regiones les llamamos chilpayate, en otras huerco, en otras morro y en otras plebe. También cuando una cosa nos maravilla o es muy bonita o de muy buena calidad decimos qué suave. En otras regiones decimos qué chido o qué padre. Y en las regiones fronterizas del norte decimos qué cool. También para saludarnos cuando nos encontramos con algún amigo o un hermano usamos diversas expresiones como ¿qué húbole?, ¿qué onda?, ¿qué tranza? Y en los estados fronterizos decimos ¿qué show? Bueno, los mexicanos mencionamos a Dios en nuestro himno nacional diciendo que nuestro destino por el dedo de Dios se escribió. Y tenemos en nuestro escudo nacional un águila devorando a una serpiente. Seguimos siendo un país con énfasis en la familia, un país de industria y de lucha. Este es un mensaje para Radio Vida desde México. ¡Saludos!

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0: Señor, señora, joven, por favor, haga una pausa y escuche esta reflexión para hoy.
1: Ramadán, el noveno mes del año lunar en el calendario musulmán, es tiempo para un riguroso régimen de ayuno durante el día. Esto es uno de los pilares sobre los cuales se afirma la fe musulmana. Entre los budistas, los que se inician como monjes se comprometen a abstenerse de comer en tiempos cuando es prohibido hacerlo. La religión tradicional en el mundo hispano por largo tiempo ha promulgado abstenerse de comer carne los días viernes. Prácticamente en cualquier lugar del mundo existen creencias de que ciertos rituales permiten, facilitan o ayudan al hombre a una relación con Dios. Ciertamente el ritual con su respectivo significado era importante en el Antiguo Testamento. Pero la Biblia enfatiza que lo crucial delante de Dios no es un ritual, altar, templo o costumbre, sino que un compromiso personal con Él, con fe y con un genuino corazón. En tiempos de Jesús y de los apóstoles, los judíos enfatizaban las fiestas religiosas, rituales y comer o abstenerse de ciertas cosas. El apóstol Pablo escribió que el reino de Dios no es comida ni bebida, sino justicia, paz y gozo en el Espíritu Santo. Y también que la vianda no nos hace más aceptos ante Dios, pues ni porque comamos seremos más, ni porque no comamos seremos menos. Jesús, cuando le buscaban, después de milagrosamente alimentar a una multitud con apenas 5 panes y 2 peces, les dijo: «Yo soy el pan de vida, yo soy el pan que descendió del cielo. Si alguno comiere de este pan, vivirá para siempre, y el pan que yo daré es mi carne. Si no coméis la carne del Hijo del Hombre y bebéis su sangre, no tenéis vida». La gente, pensando en términos físicos, preguntó: «¿Cómo puede éste darnos a comer su carne?». Jesús no hablaba de un ritual ni de nada físico, sino de una íntima identificación con Él, pues no es lo que tú haces, sino lo que Cristo hizo, lo que te permite una relación con Dios. Lo que a ti te corresponde es o creer y recibirlo, o rechazarlo.
0: Hemos reflexionado, deseando poder beneficiarle en las decisiones y acciones de la vida. 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

¿Cuántos creen eso el día de hoy, iglesia? Descansamos en ti, Padre, en tu promesa.

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15: Dice la Biblia, reflexiona en tu corazón, que el Señor es Dios, en los cielos y en la tierra. 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
16: Nunca he entrado a la oficina de un jefe de gobierno y conversado con él. Si tú lo has hecho, eres uno entre pocos. Bien sabemos que el presidente, rey, primer ministro o cualquier otra designación que tenga es un personaje cuyo acceso, por parte de la persona común y corriente, es no solo limitado,

0: pasado es prácticamente imposible. Así ha sido, lo es y lo seguirá siendo. Si no le conoces personalmente, quizás puedas entrar a su despacho cuando logres algo extraordinario que te hace famoso en tu país o porque alguien que le conoce te consigue una audiencia. Hay también separación e imposibilidad de acceso de los hombres a Dios. La creencia popular de que Dios es tan bondadoso que cualquiera puede libremente venir a Él en cualquier momento es trágicamente errónea. Las diferencias entre un jefe de gobierno y un ciudadano común y corriente son nada en comparación a las diferencias en carácter y posición que gigantescamente separan a Dios de los hombres. La más básica diferencia es que Dios es infinitamente santo. El hombre no solo no es santo, sino que es pecaminoso. Según la Biblia, la única manera de acercarse a Dios era sacrificando un animal. Este era el sustituto que pagaba con su vida por el pecado de la persona que ahora, con la justicia hecha por la ofensa a Dios, podía acercarse a él. Dios sigue siendo santo, y el hombre continúa ofendiéndole con su pecado. La barrera permanece, y Dios demanda la muerte de un sacrificio en sustitución tuya y mía para poder acercarnos a él. Pero no necesitamos sacrificar animales. Jesús, dice la Biblia, es el Cordero de Dios que quita el pecado del mundo. En la cruz se ofreció a sí mismo sin mancha a Dios. En él tenemos redención por su sangre, el perdón de pecados, y así somos aceptos ante él. Sí, el acceso a Dios, Padre, es limitado, pero no imposible. La única imposibilidad está en rehusar aceptar el sacrificio suplido por él y que insistas hacerlo a tu manera. Si hemos de entrar a la presencia de Dios, es de acuerdo a sus términos y no los nuestros.
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3: Hola, somos Lake Point Música y queremos contarte que nuestro nuevo sencillo, Vida para mí, ya está aquí en tu emisora favorita. Oramos que esta adoración sea de bendición para ti y tu iglesia y que puedas recordar el hermoso regalo que Jesús nos dio por medio de su sangre. ¿Están listos? Bueno, aquí va. En 3, 2, 1. ¡Bendiciones!

tus pensamientos al Señor, tu Dios. Levanta tu fe a lo alto. Pon debajo de tus pies las cosas físicas de este mundo y solo cree en aquel que, siendo santo, tomó tu lugar de pecador y se hizo hombre por ti. Él dijo: Yo soy la resurrección y la vida. Todo aquel que cree en mí, aunque muera, vivirá. Solo cree, toma tu cruz y síguelo. Su nombre, Jesús.

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1: Inclina tus pensamientos al Señor, tu Dios. Levanta tu fe a lo alto. Pon debajo de tus pies las cosas físicas de este mundo y solo cree en aquel que, siendo santo, tomó tu lugar de pecador y se hizo hombre por ti. Él dijo: Yo soy la resurrección y la vida. Todo aquel que cree en mí, aunque muera, vivirá. Solo cree, toma tu cruz y síguelo. Su nombre, Jesús.

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10: Nos encontramos en la mitad de una serie acerca de la Pascua. Aunque esta es una celebración llena de júbilo para los judíos, tomamos sus indicaciones dietéticas de forma muy seria. En Éxodo capítulo 12 leemos: durante 7 días comerán pan sin levadura, de modo que deben retirar de sus casas la levadura el primer día. Todo el que coma algo con levadura desde el día primero hasta el séptimo será eliminado de Israel. Esas instrucciones son específicas y serias. Usted podrá recordar que los israelitas estaban en tal apuro para marcharse de Egipto que no tuvieron tiempo de hornear pan. El resultado fue la matzá, una mezcla de agua y trigo parecida a una galleta, sin levadura y el único producto hecho de granos permitido durante la Pascua. De hecho, la Pascua es generalmente conocida como el Festival del Pan sin Levadura. Dado que los judíos no podemos siquiera poseer levadura durante este tiempo, limpiamos la casa antes de que la Pascua comience y botamos cualquier producto con levadura. Todos los alimentos deben también obtener la aprobación rabínica. Estas prácticas pueden parecer estrictas, pero para nosotros los judíos, el cumplimiento de los mandamientos de Dios fluye naturalmente de nuestro amor por Dios y de nuestra fuerte conexión con la historia judía. La obediencia a Dios siempre ha sido una forma de demostrar nuestro amor por Él.
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2: Vamos a dar gracias a Dios. Su amor es para siempre. Amén. Fuerte ese aplauso.

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Estas palabras son de Dios, dirigidas a nuestras vidas por el obispo José Rodríguez, de Casa de Dios USA, Nashville, Tennessee. Recuerda, si realmente quieres ser una persona próspera, sana, feliz y llena de paz, te pones a orar, te pones a leer la Biblia, te congregas, te involucras en la obra de Dios, pides sabiduría, mi Señor Jesucristo te inundará de abundante sabiduría. ¿Te imaginas una persona llena de sabiduría de Dios? Las cosas gloriosas que harías y lograrías. Acuérdate, Salmo capítulo 60, versículo 12. Todo depende de ti. Pon tu mente a volar, pon tu mente a proyectar, pon tu mente a crecer. No desperdicies la maravillosa mente que tienes. Ponle Biblia. Nunca lo olvides. Shalom. Estas palabras fueron de nuestro querido obispo José Rodríguez, de Casa de Dios USA, Nashville.

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1: ¿Esperas tú una herencia? Sea grande o pequeña la herencia, la realidad es que tendrás algo que antes no tenías. Sea un ranchito o una mansión, unos cuantos pesos o muchos millones, un simple anillo o varias joyas, unos pocos bonos o múltiples inversiones, el hecho es que una herencia incrementa tus posesiones. Por otra parte, generalmente, para recibir la herencia, el que te nombra como heredero tiene antes que morir. Añadir a tus bienes y gozar el beneficio de una herencia significa la muerte para tu benefactor. Pero aunque sientas mucho la muerte de esa persona, ¿rechazarías lo que te deja? Dice la Escritura que Cristo es mediador de un nuevo testamento para que, interviniendo muerte para la remisión de las transgresiones, los llamados reciban la promesa de la herencia eterna. Porque el testamento con la muerte se confirma, pues no es válido entre que el testador vive. Esa herencia eterna que Jesucristo quiere darte se hace posible por su muerte, y la Biblia la describe como incorruptible, incontaminada e inmarcesible, reservada en los cielos. Aunque maravilloso para nosotros, piensa en lo que significó para Cristo. Entonces, ¿qué te impide recibir esa herencia? Nosotros por naturaleza somos como el hijo malo y rebelde, sin nada en nosotros que merezca que el Padre, al momento de hacer su testamento, nos nombre herederos. Pero Dios ama tanto a aquellos a quienes Él creó, que hizo todo lo necesario para que, a pesar de nuestra rebelión y desobediencia, recibamos herencia. Siendo Él el Padre perfecto, cuya santidad no puede ser ofendida sin que se haga justicia y se castigue el pecado, Él mismo hizo provisión para que alguien pagara por esos pecados y transgresiones en sustitución nuestra. La muerte de Cristo, el mediador del Nuevo Testamento, hace posible el perdón de nuestras transgresiones y la asignación de la herencia. Tú seguramente no despreciarías lo bueno que tus padres o cualquier otra persona te dejaran en su testamento. ¿Cómo rechazas entonces la herencia de Dios en Cristo?
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Estas palabras son de Dios, dirigidas a nuestras vidas por el obispo José Rodríguez, de Casa de Dios USA, Nashville, Tennessee. ¿Cómo tener paz mientras Dios interviene? ¿Cómo tener paz en un proceso que va a tardar años? No esperes tener todo resuelto para tener paz. Decide vivir en paz mientras todo se resuelve. Clama a Dios. Lo más peligroso en la vida no es perder tu dinero. Lo más peligroso en la vida no es perder tus propiedades. Lo más peligroso en la vida no es perder tu salud. Lo más peligroso en la vida es perder tu fe. Ponte a leer la Biblia, aunque no tengas ganas. Ponte a orar, aunque no quieras. Habla con el Espíritu Santo más que con otras personas. Congrégate más. Involúcrate más en tu iglesia. Apoya a tu pastor, aunque no te guste. Te bendigo desde lo más profundo de mi corazón. En el nombre de Cristo Jesús. Shalom a todos. Estas fueron palabras de nuestro querido obispo José Rodríguez, de Casa de Dios USA, Nashville, Tennessee.

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4: Hemos montado un medley de coritos de esos de antaño y le hemos titulado Coritos al son de Cuba. Así que, aquí vamos.

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3: Él es bueno.

Hola, somos Lake Point Música y queremos contarte que nuestro nuevo sencillo, Vida para mí, ya está aquí en tu emisora favorita. Oramos que esta adoración sea de bendición para ti y tu iglesia y que puedas recordar el hermoso regalo que Jesús nos dio por medio de su sangre. ¿Están listos? Bueno, aquí va. En 3, 2, 1. ¡Bendiciones!

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11: No le huya a nada, corra a ello. Y ama la parte de David y Goliat, ¿verdad? Donde dice que después de tener esta conversación con Goliat, y Goliat dice, te voy a matar, y David dice, no, yo te voy a matar a ti. Dice que David corrió rápido hacia la línea de batalla. Y amo eso, ¿verdad? A veces, si fija la mirada en el gigante mucho tiempo. A veces, si los mira a ellos mucho tiempo, se asustará tanto que no irá tras ellos. Muchas veces solo hay que moverse. Si se mueve con 10, muévase por instinto. Tendrá que moverse por, y no es algo fácil, pero por instinto acá. Que haga lo que sabe que está bien hacer, pues de no ser así lo pensará demasiado. Y hay muchas personas aquí hoy que han hecho no lo que Dios le ha dado la oportunidad de hacer, porque pensaron de eso demasiado. Pensó del sacrificio que era mucho. Pensó que lo que otras personas dirían era demasiado. Usted pensó acerca del juicio, la crítica, y sí recibirá todo eso. Y más, si quiere trabajar para Dios. Pero vale la pena.

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1: Diga conmigo, no me avergüenzo del Evangelio.

Hola, soy Luis Morales de Miel San Marcos. Hoy quiero leer y meditar contigo el proverbio del día. Proverbios capítulo 9. La sabiduría edificó su casa, labró sus siete pilares, preparó un gran banquete, mezcló los vinos y puso la mesa. Envió a sus sirvientes para que invitaran a todo el mundo. Ahora convoca desde el lugar más alto con vista a la ciudad. Entren conmigo, clama a los ingenuos, y a quienes les falta buen juicio les dice: vengan, disfruten mi comida y beban el vino que he mezclado. Dejen atrás sus caminos de ingenuidad y empiecen a vivir. Aprendan a usar el buen juicio. El que reprende a un burlón recibirá un insulto a cambio. El que corrige al perverso saldrá herido. Por lo tanto, no te molestes en corregir a los burlones, solo ganarás su odio. En cambio, corrige a los sabios y te amarán. Instruye a los sabios y se volverán aún más sabios. Enseña a los justos y aprenderán aún más. El temor del Señor es la base de la sabiduría. Conocer al santo da por resultado el buen juicio. La sabiduría multiplicará tus días y dará más años a tu vida. Si te haces sabio, serás tú quien se beneficie. Si desprecias la sabiduría, serás tú quien sufra. La mujer llamada necedad es una atrevida, y aunque no se da cuenta, es una ignorante. Se sienta a la entrada de su casa, en el lugar más alto con vista a la ciudad. Llama a los hombres que pasan por ahí, ocupados en sus propios asuntos. «Entren conmigo», les dice a los ingenuos, y a los que les falta buen juicio les dice: «El agua robada es refrescante. Lo que se come a escondidas es más sabroso. Pero lo que menos se imaginan es que allí están los muertos. Sus invitados están en lo profundo de la tumba».

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7: Para nosotros poder caminar en fe, tenemos que comprender algo. La fe no es inferior a la razón, es superior. Que no entienda no quiere decir que no sea posible. Cuando digo que se puede, entonces empiezo a encontrar cómo lograrlo. Si espero saber cómo lograrlo para creer que se puede, no va a funcionar. Entonces, normalmente, cuando das un paso de fe, luces un poco ridículo delante de los demás. Porque si ni siquiera tú sabes cómo se puede, menos lo sabrán los que te están juzgando o te están observando. Pero si le creemos que se puede, Dios revela la forma en que se puede. ¿Están acá? La Biblia está llena de cosas extrañas, historias raras, un anciano levantando una vara para que se abra el mar, uno dándole vueltas a las paredes para que se caigan, ¿verdad? Pescas milagrosas, Jesús caminando sobre el agua, cosas extrañas que están allí reconstruyendo los muros, sanando leprosos, metiéndolos en un río. Es extraño, son historias extrañas que están allí. Y están precisamente para que nosotros comprendamos que hay momentos en que la razón te dice esto no es posible porque no entiende. Pero si tú vas a forzar un poco más tu razón diciéndole, te sujetas a la fe que tengo de que se puede, aunque vos todavía no entendas cómo, Dios brindará a la razón la manera de lograrlo. ¿Me estoy explicando acá? ¿Sí me expliqué? Entonces, mira, Habacuc dice en el verso 17 del capítulo 3, aunque la higuera no florezca, todo el mundo diga fuerte, aunque, o sea, que no es la regla, esto no es la regla, aunque pase, no está pasando, no le está pasando esto. Dice, aunque la higuera no florezca, ni en las vides haya frutos, aunque falte el producto del olivo y los labrados no den mantenimiento y las ovejas sean quitadas de la majada y no haya vacas en los corrales, yo, dice aquí, con todo yo me alegraré en Jehová y me gozaré en el Dios de mi salvación. Jehová el Señor es mi fortaleza, el cual hace mis pies como de ciervas y en mis alturas me hace andar. Lo que están diciendo él es, mis corrales están llenos, las majadas también, tenemos vacas, tenemos ovejas, tenemos cultivos, las vides están bien, todo está bien, el olivo está bien, pero si algún día no llega a estar bien, yo con todo me voy a alegrar en el Señor, el Dios de mi salvación. ¿Qué es lo que él está anunciando? Si algún día todo falta, yo voy a poner mi mirada en Dios que hace que todo lo recupere. Levanta las manos y di conmigo fuerte, me voy a recuperar. Amén. Quisiéramos que Dios mantenga todo sin caída, pero la Biblia dice, 7 veces cae el justo y se vuelve a ¿qué? Levanta las manos y digo, me voy a levantar. Te vas a levantar otra vez. Amén. Así que la cosa extraña aquí es así, dice él. Yo entiendo, dice él, él dice, hay alturas que son para mí, pero no, mis pies no han sido transformados. Él está clamando por una transformación de los pies para tener con qué subir esa altura. Entonces, la altura que Dios tiene diseñada para ti va a exigir una transformación de tu vida. En algún área. ¿Ah? No solo moral, sino también de habilidades. También de creerle a Dios, de tenerle la fe. No le tengas miedo a la duda. Normalmente te visita antes de que Dios vaya a hacer algo. Cuando la duda te visita es porque Dios está a punto de hacer algo y solo espera que cambies y que confíes plenamente en Él. Yo le llamé al tema de hoy retomando nuestra confianza en Dios. ¿Cuántos creen que Dios es poderoso, gigante a su lado, acampa alrededor de los que le temen? Hay muchas cosas extrañas. Es extraño que hagamos una oración y recibimos a Jesús y somos salvos y nuestro nombre se escribe en los cielos. Es mucho más extraño que pongas la mano sobre un enfermo y este sane. Son cosas extrañas, pero funcionan. ¿Qué te interesa? ¿Que lo entiendas o que funcione? ¿De qué me sirve entender tanto lo que no me funciona? Mejor le creo a Dios por algo que no entiendo, pero sé que va a funcionar. Así que los métodos de Dios son bastante extraños, porque Él no es hombre. Y nos pone a hacer cosas a veces absurdas, pero que funcionan. Aquel hombre que tenía un talento, ¿se recuerdan? Dios, en una parábola Jesús dice, un hombre le dieron 5 talentos, a otro 2 y a otro 1. Nada más analiza esto. El que tenía 5 fue, negoció y produjo 5. El que tenía 2 fue, negoció y produjo 2. El que tenía 1 tuvo miedo, todo el mundo diga miedo. Ese miedo normalmente surge de la duda. Ahora, él tenía miedo y lo enterró. Ahora una pregunta, si Dios es la figura del dueño de los bienes, es Dios, ¿sí? O el dueño es figura de Dios. Si Dios le dio unos 5 talentos y lo bendijo, lo apoyó y respaldó para que produzca 5, 100%. El que tenía 2 también fue respaldado por Dios y produjo 2, 100%. ¿No crees que el que tenía 1, el error que cometió es pensar que lo que tenía era tan poco que mejor se enterraba? Señores, no es la cantidad que tengas, es lo que haces con esa cantidad. No son los talentos que tengas si son pocos o diminutos, es lo que haces con lo que Dios te dio. Sea lo que Dios te haya dado, te lo dio porque cree que tú puedes hacer producirlo. Vino él, tuvo miedo y lo enterró. Si está viendo que el otro está produciendo el 100%, el segundo también, él debió haberse inspirado un poco y decir, yo también lo voy a producir. Pero no tuvo la confianza en la bendición de Dios. De nada sirve que seas bendecido si no confías que eres bendecido. Porque los bendecidos hablan como bendecidos, piensan como bendecidos, actúan como bendecidos y reaccionan como bendecidos. De nada sirve que tengas una motocicleta si nunca la arrancas ni la manejas. ¿Todavía está acá? ¿Saben que una de las cosas en las que a veces hay que confiar en el carro es en el freno, no? Porque ahora la gente te dice, este carro hace de 0 a 100 4 segundos. A mí me interesa cuántos segundos hace de 100 a 0. Yujú. Para toda la gente que compite, confía en su maquinaria. Si la gente se sube y no confía en la maquinaria, ya va dudando en la carrera. Tu gran maquinaria se llama fe. La medida de fe que Dios le dio a todos los hombres. Pero la fe exige tu confianza. La fe te está diciendo, confía en mí, soy el mejor método que Dios te ha podido dar. Tú dices, no tengo capital para una empresa, pero tenés fe para ello. ¿Puedo dar un buen amén a eso? Levanta las manos y di conmigo, de hoy en adelante, no voy a menospreciar nada de lo que Dios me haya dado, sea poco o sea mucho. Hoy retomo la fe, la confianza en Dios. La palabra dice en Romanos 12:2, no os conforméis a este siglo, sino transformaos por medio de la renovación de vuestro entendimiento, para que comprobéis cuál sea la buena voluntad de Dios, agradable y perfecta. Digo pues por la gracia que me es dada a cada cual que está entre vosotros, que no tenga más alto concepto de sí mismo que el que debe de tener, sino que piense de sí mismo con cordura conforme la medida de fe que Dios repartió a cada uno. Vamos a hacer otra confesión. Di conmigo, yo voy a pensar de mí mismo de acuerdo a la fe que Dios me dio. En Génesis capítulo 13, verso 7. Dice, y hubo contienda entre los pastores del ganado de Abraham y los pastores del ganado de Lot, y el cananeo y el fereceo habitaban entonces en la tierra. Entonces Abraham dijo a Lot, no hay ahora altercado entre nosotros dos, entre mis pastores y los tuyos, porque somos hermanos. ¿No está toda la tierra delante de ti? Yo te ruego que te apartes de mí, le dijo. Si fueres a la mano izquierda, yo iré a la derecha. Si fueres a la derecha, yo iré a la izquierda. 10. Y alzó Lot sus ojos. Escucha esto. Y alzó Lot sus ojos y vio toda la llanura del Jordán, y toda era una de riego. Como el huerto de Jehová, como la tierra de Egipto en la dirección de Zoar, antes que destruyese Jehová Sodoma y Gomorra. Entonces Lot escogió, paréntesis, lo que sus ojos vieron. No caminó por fe. Lot caminó por vista. Y dice, para sí toda la llanura del Jordán, toda la llanura la escogió para sí, y se fue Lot hacia el oriente y se apartaron el uno del otro. Pero ¿quién fue más bendecido? ¿Quién logró más? ¿Lot o Abraham? Claro, él fue el que más logró. Y noten lo siguiente que es bien importante. Viene Abraham y le dice, hey Lot, le dice, hagamos una cosa, que hay un altercado entre unos y otros, no me parece bien, están peleando nuestros pastores por nuestros ganados, vamos a terminar nosotros mal, mejor hagamos un pacto, tú te vas a donde querrás, si agarras a la derecha, yo agarro a la izquierda, si tú agarras a la izquierda, yo agarro a la derecha. Yo pienso que Lot dijo, ¿y qué sabe este viejito que no sepa yo? Yo hubiera hecho un experimento con Abraham. Yo le digo, bueno, me voy a la derecha, y Abraham dice, bueno, voy para acá. Ajá, de plano en la izquierda es donde está bueno. Entonces, me voy para la izquierda y el otro va para la derecha. Y dije, ay, entonces. Entonces Abraham le dice, si te vas a la derecha, a la izquierda. Y Lot dice, ¿qué será? ¿Para dónde agarro? ¿Qué sabe Abraham que no sé yo para darme a escoger a mí primero? Lo que Abraham sabía es que la promesa de bendición era de él, no era de Lot. Él sabía que el bendecido era él. Y no importa la tierra que tú escojas, si yo me voy al desierto y donde solo hay piedras, ahí Dios me va a bendecir, porque la bendición va conmigo. Tenemos que comprender esto. No debemos de ser personas que andan buscando bendiciones, debemos ser personas que creemos que estamos bendecidos. Él era el bendecido. Dijo, no, aquí el bendecido soy yo. Para donde agarres no me importa, quédate con toda la tierra si quieres. Agarraste la del mejor riego, agarraste la más verde, la más productiva. No importa, porque eso que puede ser improductivo, con que yo lo toque, va a producir bendición. Él sabía algo que Dios le había hablado. Nuestra familia debe entender que tiene bendición. Nuestros hijos deben de saber que están creciendo bajo bendición. Y nunca despreciar la bendición de Dios. La bendición de Dios no se desprecia como la despreció Esaú. Dice acá en el capítulo 12, verso 1. Pero Jehová había dicho a Abraham, vete de tu tierra y de tu parentela, y de la casa de tu padre a la tierra que te mostraré. Él caminó por fe, no por vista. Lot escogió por vista, no por fe. Y dice acá, y haré de ti una nación grande, y te bendeciré, y engrandeceré tu nombre, y serás bendición. Por eso cuando Lot dijo, me voy para allá, Abraham dijo, nah, quédate con todo. Yo tengo un pequeño secreto. A mi Dios me dijo que estoy bendito. ¿Dios te ha dicho que eres bendecido?
4: Sí.
7: Si hasta los amigos te dicen Dios te bendiga, te dice, y no lo querés creer. Y dice acá, bendeciré a los que te bendijeren y a los que te maldijeren, maldeciré. ¡Wow! Y serán benditas en ti todas las familias de la tierra. Quiero regresar. Dice, y te bendeciré, futuro. Entonces le anunció la bendición, pero todavía no lo había bendecido. ¿La ganaron o no? Te bendeciré, le dijo, y serás, pero todavía no lo había bendecido. Entonces, en el capítulo 14, dos capítulos más adelante, verso 17, dice, cuando volvía de la derrota, note que Abraham ya está peleando batallas y ganando, ¿sí? Solo con creer que sería bendecido. Imagínate el día que lo bendijo. Todavía están aquí ustedes. Ah, ¿se recuerdan cuando el profeta Samuel le dijo a Ana, no estés más triste, dice, que Dios te conceda lo que has pedido? Ana ya estaba feliz, Ana ya se imaginaba teniendo al niño en sus brazos y todavía no se había acostado con su esposo para quedar embarazada. La actitud nuestra debe cambiar, no cuando recibimos lo prometido, sino cuando nos dicen la promesa. Eso es fe. ¿Estamos de acuerdo? Dice, cuando volvía de la derrota de Kedorlaomer y de los reyes que con él estaban, salió el rey de Sodoma a recibir al valle de Sabe, que era el valle del rey. Entonces Melquisedec, rey de Salem, que sabemos que es nuestro Señor, y sacerdote del Dios Altísimo, sacó pan y vino. Digan todos, Santa Cena. Sacó pan y vino, el pacto. Aquí va a haber un pacto. Y le bendijo. Pon atención, capítulos antes dijo, te bendeciré. El capítulo clave es este, y le bendijo. Ahora, lo que había dicho que haría, Dios ya lo está haciendo. Están acá, y le dijo aquí, y le bendijo diciendo, bendito sea Abraham del Dios Altísimo, creador de los cielos y la tierra, y bendito sea el Dios Altísimo que entregó tus enemigos en tu mano y le dio a Abraham los diezmos de todo. Eso no es de la ley, como se dan cuenta, eso es de la fe. Entonces el rey de Sodoma dijo a Abraham, dame las personas, ¿sí?, de todo lo que habían conquistado y toma para ti los bienes. Y respondió Abraham al rey de Sodoma, he alzado mi mano a Jehová Dios Altísimo, creador de los cielos y de la tierra, que desde un hilo hasta una correa de calzado, nada tomaré de todo lo que es tuyo, para que no digas yo enriquecí a Abraham, porque el que me bendijo se llama Jehová. Date cuenta. Cuando, yo te decía, cuando llegas a tener ese switch, cuando llegas a cambiar tu vida, a vivir realmente por fe, no importa qué te ofrezcan los demás o qué te quiten los demás. Tú dices, momentito, no te lo voy a aceptar para que no digas que eres tú. Porque yo acabo de hacer un voto y un pacto con el Señor cuando me sirvió el pan y el vino. Él es quien me bendice a mí. Levanta las manos y di conmigo, Él es quien me bendice a mí. ¿Cuántos están bendecidos acá? Isaac. Isaac, el hijo de Abraham. Está Isaac y le cierran los pozos. Y entonces él decía, bueno, ¿saben qué? Abran un pozo acá. Y salía agua y los filisteos decían, el agua es nuestra. Y dice, va, quédense con el agua. ¿Saben qué? Aquí el pozo, aquí. Y volvía a salir agua. Y le volvían a quitar el pozo. No, es agua nuestra. Decían los, va, quédense acá. Lo que ustedes no han entendido es que el río va debajo de mis pies a donde yo voy. Donde Isaac abrió un hoyo, salía el agua. Si eso mismo lo hacía el filisteo, le salía polvo. ¡Yuhu! Di conmigo fuerte, donde otros han fracasado, yo voy a triunfar. Amén. Señores, ¿cuántos caminan por fe y no por vista? Dice Gálatas capítulo 3, verso 13. Cristo nos redimió de la maldición de la ley. Fuimos redimidos de la maldición. Estábamos bajo maldición, pero Jesús con su sangre nos compró, nos redimió de la maldición de la ley. Por lo tanto, toda maldición en tu familia es cancelada. Sea maldición física, familiar, económica, queda cancelada. ¿Por qué queda cancelada? Porque fuiste redimido y comprado con la sangre del Cordero de Dios, y eso hace que lo que era maldición se destruya y empieces a caminar bajo bendición. ¿Por qué caminas bajo bendición? Porque eres un bendecido. Pon atención, tienes que tener pensamientos de ti mismo de acuerdo a la fe que Dios te dio. No penses de ti mismo de acuerdo a las dudas de otros. Pensada de ti mismo de acuerdo a tu fe. Yo he pasado por los dos momentos. He pasado por el momento en que nadie creía en mí, pero pude creer yo. Y he pasado por el momento en que todos han creído en mí y yo no creía en mí.

nos afectan los pensamientos de otros, ¿no es cierto? Por eso necesitamos los pensamientos de Dios, que contrarrestan los pensamientos de las demás personas.

0: Hay momentos
1: en la vida en que surgen grandes cambios. Sea cuando ves una pesca milagrosa como la de Pedro y cae de rodillas y dice: apártate de mí que soy hombre pecador. Porque en vez de estar buscando el reino primero para que la añadidura se fuera, dejé de ir al discipulado esa noche de Jesús y me fui tras los pescados, tras los peces, y no me funcionó. Apártate de mí. Eso fue un momento de cambio para Pedro. Este versículo marca otro momento de cambio para mí. Cristo nos redimió de la maldición de la ley, hecho por nosotros maldición. Porque está escrito: maldito todo el que fuere colgado en un, el que es colgado en un madero, para que en Cristo Jesús la bendición de Abraham, la que te acabo de leer, alcanzase a los gentiles, a fin de que por la fe recibiésemos la promesa del Espíritu. Hermanos, hablo en términos humanos. Un pacto, aunque sea de hombre, una vez ratificado, nadie lo invalida ni le añade. Entonces, esto fue lo que ocurrió en el Calvario. Jesús derrama su sangre. Y para que entendieran qué iba a pasar en la cruz, les sirve la cena. Y le sirve el vino y le dice: esta es mi sangre, este es mi cuerpo, este es el nuevo pacto. He venido, o ha venido, para traernos a los gentiles la bendición de Abraham. Y con la sangre ratifica el pacto. Y una vez ratificado, nadie lo puede invalidar. Sos un bendecido y punto. Eres bendecido, punto. Eres bendecido, punto. ¿De qué se trata entonces hoy? De que retomes la confianza en que Dios ya te bendijo. Y que lo que te hace dudar no es sino un dardo del enemigo, y para eso existe el escudo de la fe. Y una vez uses el escudo de la fe para apagar los dardos, si el escudo es fe, el dardo es duda. Entonces usa la espada del Espíritu, que es su palabra. Y dices: no, ya, conmigo no se va a hacer de acuerdo a lo que tú están hablando. Conmigo, dices tú, se va a hacer de acuerdo a lo que Dios habló que va a hacer. Momentos son momentos de quiebres, momentos que te cambian la vida para siempre. No va a ser uno, te lo advierto. Vas a tener que aprender a reconocer cuando llega cada uno de esos momentos. Y algunos de ellos son feos, son espantosos. Pero si confías en esta palabra, vas a poder decir ese día: aunque esto esté espantoso, Jesús ratificó el pacto con su sangre y me dio la bendición de Abraham. Así que le voy a pedir a la gente, le voy a decir a la gente: te quieres quedar tú con la herencia, quédatela, porque yo soy el bendecido. Te quieres quedar con el negocio, quédatelo, yo soy el bendecido. Te quieres quedar con el dinero que un día te presté y no lo quedé, quédatelo, yo soy el bendecido. Vas a pensar, vas a hablar, actuar y reaccionar como un bendecido. Dáselo fuerte al Señor.

0: 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Me arrepiento de todos mis pecados y recibo a Jesucristo como mi único y suficiente Salvador personal. Yo creo que Jesús es Dios, que murió en la cruz por mis pecados y que resucitó al tercer día. Gracias, Jesús, por salvar mi alma hoy. En tu nombre he orado. Amén. 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

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Efesios 2:5. Y aun estando nosotros muertos en pecados, nos dio vida juntamente con Cristo. Por gracia sois salvos. 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
9: Hola, te saluda Ariel Romero desde México. Quiero decirte que

México tenemos algunas expresiones muy curiosas para llamar a nuestros chiquillos, a nuestros niños. En algunas regiones les llamamos chilpayate, en otras huerco, en otras morro y en otras plebe. También cuando una cosa nos maravilla o es muy bonita o de muy buena calidad, decimos qué suave. En otras regiones decimos qué chido o qué padre. Y en las regiones fronterizas del norte decimos qué cool. También, para saludarnos cuando nos encontramos con algún amigo o un hermano, usamos diversas expresiones como qué húbole, qué onda, qué tranza. Y en los estados fronterizos decimos qué show. Bueno, los mexicanos mencionamos a Dios en nuestro himno nacional, diciendo que nuestro destino por el dedo de Dios se escribió. Y tenemos en nuestro escudo nacional un águila devorando a una serpiente. Seguimos siendo un país con énfasis en la familia, un país de industria y de lucha. Este es un mensaje para Radio Vida desde México. ¡Saludos!

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0: Señor, señora, joven, por favor, haga una pausa y escuche esta reflexión para hoy.
1: Ramadán, el noveno mes del año lunar en el calendario musulmán, es tiempo para un riguroso régimen de ayuno durante el día. Esto es uno de los pilares sobre los cuales se afirma la fe musulmana. Entre los budistas, los que se inician como monjes se comprometen a abstenerse de comer en tiempos cuando es prohibido hacerlo. La religión tradicional en el mundo hispano por largo tiempo ha promulgado abstenerse de comer carne los días viernes. Prácticamente en cualquier lugar del mundo existen creencias de que ciertos rituales permiten, facilitan o ayudan al hombre a una relación con Dios. Ciertamente el ritual con su respectivo significado era importante en el Antiguo Testamento. Pero la Biblia enfatiza que lo crucial delante de Dios no es un ritual, altar, templo o costumbre, sino que un compromiso personal con Él, con fe y con un genuino corazón. En tiempos de Jesús y de los apóstoles, los judíos enfatizaban las fiestas religiosas, rituales y comer o abstenerse de ciertas cosas. El apóstol Pablo escribió que el reino de Dios no es comida ni bebida, sino justicia, paz y gozo en el Espíritu Santo. Y también que la vianda no nos hace más aceptos ante Dios, pues ni porque comamos seremos más, ni porque no comamos seremos menos. Jesús, cuando le buscaban, después de milagrosamente alimentar a una multitud con apenas 5 panes y 2 peces, les dijo: «Yo soy el pan de vida, yo soy el pan que descendió del cielo. Si alguno comiere de este pan, vivirá para siempre, y el pan que yo daré es mi carne. Si no coméis la carne del Hijo del Hombre y bebéis su sangre, no tenéis vida». La gente, pensando en términos físicos, preguntó: «¿Cómo puede éste darnos a comer su carne?». Jesús no hablaba de un ritual ni de nada físico, sino de una íntima identificación con Él, pues no es lo que tú haces, sino lo que Cristo hizo, lo que te permite una relación con Dios. Lo que a ti te corresponde es o creer y recibirlo, o rechazarlo.
0: Hemos reflexionado, deseando poder beneficiarle en las decisiones y acciones de la vida. 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

¿Cuántos creen eso el día de hoy, iglesia? Descansamos en ti, Padre, en tu promesa.

0: es bueno.
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Soy la antorcha encendida del estado de Pensilvania, Pastor Andrés Hernández, orando a través de la red Radio Vida. Por tanto, no durmamos como los demás, sino estemos alerta y seamos sobrios. Despierta, despierta, Iglesia de Cristo. Hoy estoy orando por un despertar, por un involucramiento al llamado de Dios, al servicio en la obra de Dios. Cristo viene pronto y no es posible que nosotros sigamos indiferentes ante el llamado de nuestro Dios. Por lo tanto, despertemos, no seamos como los demás. Los demás no han tenido un encuentro con Cristo, no han tenido un llamado al servicio de nuestro Dios, mas tú y yo hemos recibido algo poderoso en nuestra vida. Por lo tanto, hoy es el día de reflexionar, de despertar y de involucrarnos en el servicio a nuestro Dios. Estoy orando por ti y tu familia. Oró la antorcha encendida del estado de Pensilvania, Pastor Andrés Hernández, a través de la red Radio Vida.

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7: Hola, soy Paul Nieves, antorcha encendida desde Venezuela, orando a través de la red Radio Vida. Hoy quisiera saludarte en Colosenses, capítulo 3, el versículo 15 al 17, dice de la siguiente manera: y la paz de Dios gobierne en vuestros corazones, a las que asimismo fuisteis llamados en un solo cuerpo, y sed agradecidos. La palabra de Cristo mora en abundancia en vosotros, enseñándoos y exhortándoos unos a otros en toda sabiduría, cantando con gracia en vuestros corazones al Señor con salmos e himnos y cánticos espirituales, y todo lo que hacéis, sea de palabra o de hecho, hacedlo todo en el nombre del Señor Jesús, dando gracias a Dios Padre por medio de Él. Hoy oro por los hijos de Dios. Padre, en el nombre de Jesús te pido que nos ayudes cada día, concédenos ese denuedo de hablar tu palabra, que abunde la palabra de Cristo, de manera que podamos sazonar la tierra con tu gracia, con sabiduría, que podamos obrar, Dios mío, conforme a tu voluntad, Padre amado, conforme a tus designios, en el nombre poderoso de Jesús. Señor, te doy gracias por tu amor, gracias por este día en que me permites agradecerte por tus misericordias. Bendice a mis hermanos, Dios amado, de manera sobrenatural, en el poderoso nombre de Jesús, ministra sus vidas para tu gloria. Oro desde Venezuela, la antorcha encendida, Paul Nieves, a través de la red Radio Vida.

todo el que se acerca ante el trono de la gracia es perdonado, es levantado.

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Soy la antorcha encendida del estado de Pensilvania, Pastor Andrés Hernández, orando a través de la red Radio Vida. 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Cristo viene pronto y no es posible que nosotros sigamos indiferentes ante el llamado de nuestro Dios. Por lo tanto, despertemos, no seamos como los demás. Los demás no han tenido un encuentro con Cristo, no han tenido un llamado al servicio de nuestro Dios, mas tú y yo hemos recibido algo poderoso en nuestra vida. Por lo tanto, hoy es el día de reflexionar, de despertar y de involucrarnos en el servicio a nuestro Dios. Estoy orando por ti y tu familia. 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

Dios. Y escuchamos ese tema con Marco Yaroide ya en esta mañana, preparándonos para nuestro tiempo de crecer y creer en la palabra de Dios. Recuerda que estaremos compartiendo aquí en Radio Vida en esta mañana de jueves ya aquí en la ciudad de Nashville, Tennessee. Así que le invitamos a usted para que no se despegue de la sintonía y siga con nosotros en este precioso día. Hoy ya jueves 27 del mes de enero maravilloso. Y bueno, deseamos que todos estén de la mejor manera, donde quiera que usted se encuentre, que el Señor derrame grandes bendiciones sobre su vida.

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7: Hola, soy Paul Nieves, antorcha encendida desde Venezuela, orando a través de la red Radio Vida. Hoy quisiera saludarte en Colosenses, capítulo 3, el versículo 15 al 17, dice de la siguiente manera: y la paz de Dios gobierne en vuestros corazones, a las que asimismo fuisteis llamados en un solo cuerpo, y sed agradecidos. La palabra de Cristo mora en abundancia en vosotros, enseñándoos y exhortándoos unos a otros en toda sabiduría, cantando con gracia en vuestros corazones al Señor con salmos e himnos y cánticos espirituales, y todo lo que hacéis, sea de palabra o de hecho, hacedlo todo en el nombre del Señor Jesús, dando gracias a Dios Padre por medio de Él. Hoy oro por los hijos de Dios. Padre, en el nombre de Jesús te pido que nos ayudes cada día, concédenos ese denuedo de hablar tu palabra, que abunde la palabra de Cristo de manera que podamos sazonar la tierra con tu gracia, con sabiduría, que podamos obrar, Dios mío, conforme a tu voluntad, Padre amado, conforme a tus designios, en el nombre poderoso de Jesús. Señor, te doy gracias por tu amor, gracias por este día en que me permites agradecerte por tus misericordias. Bendice a mis hermanos, Dios amado, de manera sobrenatural. En el poderoso nombre de Jesús, ministra sus vidas para tu gloria. Oro desde Venezuela, la antorcha encendida, Paul Nieves, a través de la red Radio Vida.

0: Muy buenos días a todos, bendiciones, esperando que se encuentren de la mejor manera en este día jueves, ya 27, hermanos de agosto, un día maravilloso. Damos gracias a Dios por todas sus bendiciones, cada día, cada mañana son nuevas. Y damos gracias a Dios porque nos da la oportunidad de poder levantarnos el día de hoy. Tenemos vida, tenemos esperanza, podemos ver a las personas que amamos, podemos venir también a la casa de Dios. Hay tantas cosas que podemos agradecer al Dios, a nuestro Dios, cada vez que nos levantamos. Y bueno, tenemos el día de hoy ya en nuestro programa Saca Tiempo para Creer y Crecer en el Señor a dos varones de nuestra iglesia. Tenemos a Ruperto Ruiz y también tenemos a nuestro hermano Selvin Vargas. Selvin, muchachos, buenos días.
1: Muy buenos días, amados hermanos. Qué bendición estar aquí nuevamente con ustedes, poder compartir este hermoso tiempo de sacar tiempo para crecer y creer.
0: Amén.
1: Este es verdaderamente un tiempo para... Este tiempo es un tiempo verdaderamente para disfrutarlo.
0: Amén.
1: Y de disfrutarlo en la manera de poner atención, de enfocarnos en lo que es el programa. Así porque es. Cada vez que nos conectamos a la radio es porque algo Dios tiene para nosotros.
0: Claro
1: es
0: que sí.
1: Así es. Algo Dios tiene para nosotros. De repente a veces podemos decir, pues esta palabra no es para mí. Tal vez, ok, si no es para usted, pero... hay una persona necesitada de una palabra en el momento justo, cuando lo está necesitando mayormente, está pasando por un problema o una situación difícil en su vida, es ahí donde la palabra llega. Por eso le pido a usted, que si usted que está conectando en Radio Vida ahora mismo, que empiece a compartir este programa. Porque como le acabo de decir ahorita, tal vez la palabra diga no es para mí hoy, pero... verdaderamente la palabra es todos los días para nosotros, pero de repente hay personas que están necesitando una palabra específica y el Señor se la da. Hermano, bendiciones, buenos días, ¿cómo está usted?
2: Buenos días, nuevamente acá en la radio, dándole primero la honra y la gloria a Dios que nos permite despertar.
1: Amén.
2: Y
1: amén.
2: Poder llegar a ser útiles en su obra.
1: Así
2: porque
1: es.
2: Este es radio, este es un ministerio, parte de lo que es la obra de Dios aquí en Nashville, Casa de Dios USA. Es una bendición, es un privilegio y es una responsabilidad también, porque como lo mencionaba, hay personas que están esperando una palabra de Dios. Y el asunto es, el que está a la expectativa es el que recibe. Todo el que está a la expectativa de recibir algo de parte de Dios, lo recibe. ¿De parte de quién? Bueno, a Dios se encarga de ello. Y es muy bonito estar siempre buscando la presencia de Dios, siempre contactándose o estando en conexión con, especialmente como estos programas donde se habla de la Biblia, donde se da una palabra de Dios, donde se escucha un testimonio, que es, todo es para la honra y gloria de Dios. Así que, hermanos, amigos que nos escuchan, que nos miran por las plataformas de esta radio, pues les invitamos a estar atentos. Y siempre acompáñenos. Y como ya dijera el hermano Selvin, pase la voz. Pase la voz. Bendiciones.
0: Ready. Claro que sí. Bueno, estamos contentos. Estaba compartiendo mientras los muchachos saludan. De una vez vamos a compartir, dije yo, la transmisión para bendecir a mis contactos, pues. Porque ustedes saben, muchachos, que siempre es bueno. La palabra de Dios, como dijo Selvin, la palabra es para todos nosotros.
1: Amén.
0: O sea, siempre la palabra nos habla en todo momento, hermanos. Y gracias a Dios le damos porque estamos estudiando, muchachos, el libro de Apocalipsis, que estamos aprendiendo muchísimo, ¿verdad?, de parte del Señor en nuestra vida, y de eso se trata, poder aprender cada día más de las bendiciones de Dios, y su palabra es, amén, Dios mismo hablándonos a nosotros. En el libro de Apocalipsis, de que nos preparemos porque Cristo, Él viene pronto por su iglesia. Él viene, amén, hermanos, y debemos de creer nosotros. Mire, tanta cosa que está sucediendo y... esas son señales que Cristo viene. Y déjeme decirle que la cosa no se va a poner bien. Mucha gente ora para que la cosa se ponga bien. A veces la palabra dice que van a hacer cosas difíciles las que vienen en los últimos tiempos. Y pues así es la cosa. Así que hay que, pues, solamente buscar de Dios, ¿va?
1: Así es.
0: Y sin tanta. Y pues es lo más importante, buscar de Dios. Eso es lo más, realmente, lo número uno que tenemos que hacer. Y nos preparamos el día de hoy. Vamos a. Bueno, ayer más que nada tuvimos un servicio en la familia, ¿va? Muy bonito aquí en iglesia.
1: Ay, perdón. ¿Sí? Vamos a orar por primeramente por antes de empezar el programa, a hablar de lo que pasó ese día anoche. Empecemos bendiciendo a todas estas personas que van, amén, a
0: rumbo. Sí, oremos por todos los que van para su trabajo.
1: Oremos, exacto, por todas las personas que están muriendo, ¿okay? Sí, vamos a, voy a leer una porción de la palabra que está en Salmos, Salmos 3, uh-huh. Del 4 en adelante, y dice así: en nombre del Padre, el Hijo y el Espíritu Santo, es su palabra. Con mi voz clamé a Jehová, y él me respondió desde su monte santo. Yo me acosté y dormí, desperté, porque Jehová me sustentaba. ¡Wow!
2: Amén. Gloria a Dios.
1: Gracias, Padre, en este día te gracias, damos, Señor Jesús, porque tú nos levantaste, sí, tú nos despertaste, Señor vida, Jesús.
0: Señor. Sí,
1: Señor Jesús, en este momento venimos a darte gracias, gracias, amén, gracias, gracias por todas las bendiciones que tú nos das día con día. En este momento, Señor Jesús, yo te pido por cada uno de mis hermanos que se están moviendo en esta ciudad de Nashville, Señor Jesús, que van rumbo a su trabajo, Señor Jesús. Te pido, Señor Jesús, que los cubras con tu santo manto, Padre. Cúbrelos con tu sangre preciosa. Llévalos en el hueco de tu mano, Señor Jesús. Que nada malo le suceda a cada uno de ellos, Señor Jesús, que van a sus trabajos. Y todo lo que ellos hagan y emprendan hoy en este día, Señor Jesús, sea bendecido, mi Dios bendito. Porque tú eres un Dios de bendición, un Dios que produce, Padre. Cuando nos ponemos ahí, nos disponemos a hacer lo que tú nos mandas a hacer, Señor Jesús, entramos a producir, Señor Jesús. Una producción santa, una producción divina, una producción la cual, Señor Jesús, se transfiere a una bendición material aquí en la tierra, Padre. Pero te pido, Señor Jesús, que lleves con bien a cada uno de mis hermanos, Señor Jesús. También te doy gracias por la vida de nuestros apóstoles, Señor Jesús. Padre, sabemos, Señor Jesús, que son personas que son necesitadas de la oración de cada uno de nosotros, Padre, porque son personas las cuales tú usas, llénalos de tu conocimiento, llénalos de salud. Dale, Señor Jesús, ese conocimiento para que lo puedan compartir con nosotros, Padre. Sabemos que no es nada fácil tener bajo su mando, Señor Jesús, eso que tú les encomendaste, esta gran iglesia, Padre. Es una gran responsabilidad la que tú les has entregado en sus manos, por lo tanto, Señor Jesús, te pido que les sigas bendiciendo, que les sigas cubriendo. Cúbrelos con tu sangre preciosa, Señor Jesús, que nada malo les suceda, Señor Jesús, que nadie atente contra sus vidas, Padre bendito, ni de sus hijos, ni de sus hijas, ni de sus generaciones, Padre. También te doy gracias, Señor Jesús, por cada uno de los hospitales de esta gran ciudad, Padre. Sabemos que ahí hay personas necesitadas de un milagro tuyo, de una sanación, Padre. Tú eres el único que puede hacer esa sanidad, Padre. Tú eres el único que puede, Señor, obrar en cada uno de ellos, Padre. Te pedimos, Señor Jesús, que escuches sus oraciones, Padre. Tal vez algunas personas no se han convertido, no te conocen, Padre, pero en fe están creyendo que van a ser sanas y tú les puedes conceder ese deseo, Padre. También te doy gracias por el cuerpo de policías, cuerpo de bomberos, Señor Jesús, porque son personas las cuales también se mueven en esta ciudad, manteniendo el control, manteniendo la ley que tú dejaste también en la ley terrenal, Padre. Tenemos que respetarla, mi Dios bendito de la gloria. Te doy gracias, Señor Jesús, por los orfanatos, por los ancianatos. Te doy gracias, Señor Jesús, por esta casa, por esta radio, Padre. Esta radio sea bendecida, Señor Jesús, sea creciendo, mi Dios amado. Te pedimos, Señor Jesús, que esta radio se mantenga siempre al radio para tu honra y tu gloria, Padre. Que esté siempre limpiando los aires de Nashville, Tennessee, el mundo entero, Padre. Que tu palabra llegue hasta los confines de la tierra a través de esta radio, Padre. Sigue, Señor Jesús, dándole, Señor, ese mantenimiento que necesitamos, Padre. Que esta radio nunca se detenga, que esta radio nunca pare, Padre. Te lo pedimos en el nombre de Cristo Jesús, se ha hecho. Amén, amén y amén.
0: Amén. Gracias, Jesús. Amén, gloria a Dios, amén. Así oramos, muchachos, pero también vamos a orar por Israel, amén. Vamos a orar por Israel. Ruperto, nos guías en oración, por favor.
2: Padre, en el nombre de Cristo Jesús, te damos toda gloria, toda honra, toda alabanza y adoración. En tu palabra, Señor, tú nos exhortas a que bendigamos a Israel, a que oremos por él. Y en este momento, Señor, nos unimos con todas esas personas que están orando, intercediendo y bendiciendo a tu pueblo escogido, Señor. Desde Nashville, Tennessee, desde Casa de Dios USA, enviamos tu bendición para eterno, para tu pueblo santo, para sus gobernantes, para todos sus habitantes, Señor, que sepan, Señor, que tú eres quien los escogiste, no los escogió el hombre, y que por tanto eres tú su guardador, eres tú su proveedor, eres tú también el que les corriges e instruyes cuando ellos se equivocan, Señor. Pero nosotros nos encargamos de enviar tu bendición para que toda maldición que el enemigo esté tirando en contra de tu pueblo se rompa y se vaya al abismo. Ponemos sus gobernantes, Señor, que tu Espíritu Santo toque su espíritu para dirigirlos, para guiarlos en todo, Señor, lo que tú quieres que ellos hagan. Porque desde tiempos antiguos, Señor, tú fuiste su guiador. En el medio del desierto, tú los cubriste, tú los protegiste, tú los proveíste. Y que hoy, Señor, eso no se les olvide. principalmente a ninguno de sus gobernantes, Padre eterno, a los que guardan el orden en ese lugar, a los que protegen, Señor, cívicamente tu nación santa. Por eso desde este lugar, Señor, enviamos tu bendición, tu protección, en el nombre poderoso de Cristo Jesús para Israel. Amén. Y amén.
1: Amén, amén, amén.
0: Amén. Gloria al Señor, hermanos. Así oramos y iniciamos también ese tiempo de saca tiempo de creer y crecer en el Señor. Vamos en este momento a escuchar esa antorcha encendida que nos llega de la República de Colombia. Luego escucharemos nuestra identificación y también estaremos compartiendo cómo estuvo nuestro servicio anoche de familia en Casa de Dios. Y por supuesto estaremos también, todo el programa casi estaremos hablando del encuentro con el Tabernáculo, que es hoy, empieza a las 12 del mediodía.
3: Aleluya, aleluya. Gracias, mi Rey Señor. Gracias por poner en el corazón de José, Padre, este momento de unidad en oración. Gracias por sabiduría. Gracias por entendimiento. Gracias por humildad. Gracias por fraternidad. Gracias por provisión. Gracias, Padre, porque usted lo ha conectado con un enlace de crecimiento y desarrollo espiritual que usted ha puesto para estos postreros tiempos. Gracias por el tabernáculo. Gracias por cada persona que estará visitando Casa de Dios USA. Gracias por nuestro apóstol Vilma. Gracias por esa mujer que ha puesto al lado de mi padre, el apóstol y obispo José Rodríguez. Padre, tú le has dado salud, tú le has dado fortaleza, tú le has dado un equipo de trabajo, tú le has dado provisión, tú le has dado expansión, tú le has dado ministerio, tanto local, nacional e internacional, porque todo lo que tú inicias lo termina con bien. Gracias te doy por esta oración. Gracias te doy por el pacto de unidad en el cuerpo de Cristo. Padre, gracias por su vida, gracias por su familia, gracias por sus hijos, gracias por sus nietos, gracias porque lo mejor está por venir, en el nombre de Jesús. Amén.
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1: Hola, soy Rubén de Peña de las Escuelas.
2: Bien, buenos días a todos, hermanos. Hoy es el día de un encuentro con el Tabernáculo aquí en la ciudad de Nashville. Y bueno, deseamos que todos puedan prepararse, tomar su tiempo. Estará dando inicio a las 12 del mediodía y el horario que va a estar terminando es a las 8 de la noche, Ruperto. Wow. Así que tenés tiempo de venir con toda la familia.
3: Escoge el horario solamente.
2: Sí, escoge todo el horario porque vamos a tener diferentes horarios de exhibiciones. O también representaciones, no sé cómo le dirán ustedes.
3: Representaciones.
2: Sí, es como actuación, pues, para que algunos hermanos lo entiendan. Los hermanos son alrededor de 50 hermanos coreanos que van a estar con nosotros. Y, hermano, todo es muy bonito, realmente. A las 2 de la tarde vamos a tener la primera presentación. Luego, la segunda va a ser a las 5 de la tarde. Y, por si usted se la perdió, hermanos, la última va a ser a las 7:30 de la noche, Ruperto.
3: Gloria a Dios. Bueno, es algo muy, muy lindo, muy especial que alguien tome de su tiempo. Estos son, no son mexicanos, no son de acá, son coreanos y nos vienen a exhibir, lo que era la función prácticamente del tabernáculo. Y yo lo veo esto como una oportunidad muy especial para todas las familias, no importa qué edad tenga, no importa qué tiempo tengas en el evangelio. Y principalmente lo veo así, para los adultos, para solidificarnos en lo que es la obra de Dios. Y para los niños, para que tengan una experiencia de lo que era realmente ese tiempo, la relación del pueblo judío con Dios, porque de eso habla. Y ahora cómo Dios nos sigue bendiciendo aún. Decimos, no conocemos nada de esta historia, no conocemos nada de este tipo de actividades, pero Dios nos bendice, pues nos está bendiciendo grandemente.
4: Amén.
3: Porque nos lo traen hasta nuestra ciudad, hasta nuestra iglesia donde nos congregamos. Es una bendición, y yo digo bastante grande, es más, una bendición bastante grande. No solamente se nos dice que existe un tabernáculo, se nos escenifica la función que eso tenía. Y sobre todo, perdón, que ese mismo Dios que les instruyó poner un tabernáculo en ese tiempo es el mismo que sigue vigente.
4: Amén.
3: Bendiciéndonos hoy. Así que para mí, bueno, les animo principalmente a los que tienen niños pequeños que asistamos. ¿Por qué? Porque va a ser una experiencia que va a cambiar su vida. Es lo que estoy viendo. Es una experiencia cuando se te explica algo a detalle, tiene que cambiar la perspectiva de las personas que lleguen a mirar algo así. Entonces les animo a todos los que están escuchándonos por la radio, hagan lo posible. Se facilitó 3 horarios prácticamente. Eran 2 y ahora se agregó 1, ¿verdad?
2: Sí, así es, okay. Gracias a Dios. Era únicamente hasta las 5 de la tarde. Sí. Pero sabemos de que muchos, no queremos que muchos papás anden, pues, tú sabes, ahí a las carreras, ¿verdad?
3: O faltando al trabajo.
2: Sí, faltando al trabajo. Porque muchos muchachos están también saliendo de la escuela, ¿verdad? Recién llegando a la casa. Y lo que queremos es de que ellos también puedan aprender mucho porque van a haber enseñanzas. Sí. Va a ser un tiempo muy especial hoy a partir de las 12 del mediodía hasta las 8 de la noche. Recuerde, si usted va a encontrar muchos flyers en muchos lugares, inclusive la información decía que era a las 5 de la tarde, pero gracias a Dios, nuestro apóstol habló con ellos y le dijo, oye, hagámoslo hasta las 8 de la noche, ya que muchos pues están saliendo del trabajo también, están saliendo de la escuela los muchachos, y lo que queremos, Evelyn, es que los niños puedan aprender, puedan ver algo, ¿verdad? Experimentar eso les va a ayudar mucho a su imaginación, a saber cómo era ese momento tan especial.
4: Así es, Freddy, y mira, ahorita lo más importante es tomar la decisión de venir primeramente y traer a nuestros jóvenes, a nuestros muchachos, porque para nuestros jóvenes ahorita es un momento donde pueden ver ellos y conocer más, aprender más de esto, lo que es el tabernáculo. Voy a ser bien sincero, yo del tabernáculo sé poco, la verdad, lo digo con toda mi sinceridad, no estoy muy empapado, pero ahorita con lo del tabernáculo yo no me lo quiero perder, yo quiero estar aquí con toda mi familia, porque este es el momento justo en el cual podemos aprender.
2: Amén.
4: Entonces, hermano, usted que vive aquí en Nashville, yo le invito para que aproveche este tiempo y vengamos a aprender también, porque de eso se trata, de aprender. Mire que yo andaba buscando lo que es lo del tabernáculo. Dice que el tabernáculo fue hecho por Moisés, pero con una dirección divina de parte de Dios. Fue con una dirección divina de parte de Dios, que era consagrada, dice, era para el pueblo de Israel, para el pueblo israelita. ¿Y de dónde fue hecho? Fue hecho en el desierto. Fue hecho en el desierto. Y se supone que fue hecho en el desierto. Y era como una campa, una champa, era como algo que no estaba fijo, pues, por decirlo así. Era algo que se podía mover, se podía trasladar en cualquier momento.
2: Una tienda, digamos.
4: Una tienda, exacto. Esa es la palabra correcta, una tienda. Entonces, pero tenía su orden. Tenía las cortinas de lino fino. Fue hecha con un diseño divino y perfecto, pero el Señor les puso en el corazón a todo este pueblo de Israel que tenían que aportar algo, dar algo. Unos daban dinero, otros daban tal vez plata, oro, daban ofrendas. Uh-huh. para hacer lo que fue el tabernáculo. Y lo que me impacta a mí algo ahí es, estaba leyendo yo en Éxodo y Levítico habla de lo que es el tabernáculo. Y dice, me encanta a mí porque dice que el tabernáculo se movía. Pero mire lo que dice en Éxodo 40, del 34 en adelante. Lo voy a leer para que tengamos una idea de lo que es. Dice: entonces una nube cubrió el tabernáculo de la reunión de gloria de Jehová. Llenó el tabernáculo. Del Espíritu de Dios, porque el tabernáculo era el Espíritu de Dios ahí mismo. Era Dios con el pueblo de Israel moviéndose con ellos.
2: Es que era la presencia, era misma, la presencia de Dios, misma de Dios ahí en ese lugar.
4: Ajá. Y mira, y dice: y no podía Moisés entrar en el tabernáculo de reunión porque la nube estaba sobre él y la gloria de Jehová lo llenaba. Esa era la gloria de Jehová, se movía ahí. La gloria de Jehová estaba ahí. Entonces, y cuando dice la nube se alzaba del tabernáculo, los hijos de Israel se movían en toda su jornada. O sea, yo me imagino que se levantaba una nube y esa nube les dirigía dónde llevar el tabernáculo. Uh-huh. El tabernáculo era movible, no era algo estático, no era algo que estaba ahí para siempre, como una construcción de una casa. No era así, porque tenía que ir el Espíritu Santo con ellos, ¿verdad? Uh-huh. Y mire lo que dice más adelante, dice: y pero si la nube no se alzaba, no se movía, hasta el día en que ella se alzaba, el pueblo se volvía a mover. Mientras la nube estaba ahí, no se movían. Dice: porque la nube de Jehová estaba de día sobre el tabernáculo y el fuego estaba en la noche sobre él, a vista de toda casa de Israel y de todas sus jornadas. O sea, todo el mundo lo podía ver. Y esa era una señal para el pueblo, para ellos mismos. Cuando la nube se movía, había que desmontar el tabernáculo y llevarlo donde el Señor quería estar, donde quería que lo llevaran. Porque el Señor, la presencia estaba ahí. Pero lo que él quería era ver ese pueblo cómo se movía por fe. Tenían que moverse en fe con él. Él los dirigía, los llevaba, los estaba transportando donde él quería llevarlos. Que era a que estuvieran más en la presencia de Dios. Y mira lo que es el tabernáculo. Se dice que el tabernáculo tenía una... Al tabernáculo había un lugar santísimo.
2: Estaba el atrio. Vamos a estar viendo la parte donde uh-huh. estaba el atrio. Eso es el lugar donde estaba, pues, rodeado de cortinas.
4: Ah, exacto.
2: Todo prácticamente es específicamente uh-huh. como Dios lo pidió, ¿verdad?
4: Exacto.
2: Entonces también está el altar del holocausto también, donde era.
4: Sacrificio.
2: Sí, todo eso lo podemos nosotros ver uh-huh. en el libro de Éxodo. Todo uh-huh. lo vamos a aprender en el libro de Éxodo. Uh-huh. Y vamos a ver también cómo estaba formado las vestiduras de los sacerdotes. Place. Ajá. ¿Qué significaba? Porque hay muchas cositas que nosotros pensamos que solo lo pusieron por ponerlo. No, no. Todo tiene algo específico, algo muy importante. Así tenemos es. La fuente de bronce también que vamos, ajá, a estar viendo allí en ese lugar. El candelabro también, ajá, Selvin, y todas esas cosas muy bonitas, el candelabro de oro. Hay tantas cosas, hermanos, y todo significa realmente lo que Jesucristo vino a hacer en así nosotros. El candelabro de oro, hermano, uh-huh, podemos representar también la obra maravillosa del Espíritu Santo, cuando Jesucristo dijo, yo soy la luz del mundo. O sea, desde ya Jesucristo se estaba empezando a mostrar a nosotros, uh-huh, en ese lugar. También estaba la mesa de los panes de la propiciación. Entonces, uh-huh, hay tantas cosas que vamos a aprender. Y todas esas cositas, Selvin, como vos decís, es importante que los niños lo sepan.
4: Es muy importante. Muy
2: sí,
4: importante.
2: Que los niños puedan aprender esas cosas, detalles pequeñitos, que ellos ya cuando leen la Biblia, ellos ya van a decir, yo ya sé cómo es, ajá, esto. Ajá. Yo lo vi en el encuentro con el tabernáculo. Esto va a ser algo muy bonito. Muy bonito. Como decía Ruperto, oye, tienen que traer de todo, a todas las edades. Sí. Muy bonito, va a ser aquí en iglesia. La entrada es completamente gratis para todos. Véngase, por favor, desde las 12 del mediodía hasta, ¿qué horas? 8 de la noche. 8 de la noche, la primera función va a empezar a las 2 de la tarde. Toda la exposición va a ser de 12 a 8 de la noche. Y las funciones, digámosle así, o las actuaciones que van a tener de los de las algunas representaciones, va a ser de 2 de la tarde, luego a las 5 de la tarde, y la última va a ser a las 7:30 de la noche.
3: 2, 5 y 7:30.
2: Correcto.
3: Es muy lindo que Dios nos trae esto a... acá en Nashville, precisamente en este tiempo, donde mucha gente se, no digo que se enfría, simplemente que empieza a perder a veces la fe en lo que es la obra de Dios, en lo que es la palabra de Dios, y muchas veces en lo que es la obra en sí, como la iglesia de Dios. Pero si al analizar lo que era en ese tiempo, cargar el tabernáculo, servir en el tabernáculo, o sea, todo lo que se hacía dentro o alrededor de lo que era el tabernáculo, nos va a enseñar mucho una forma, y el pastor Freddy acaba de mencionar a los que ministraban ahí, la vestidura de los que ministraban, cómo era la vestidura, físicamente hablando, pero cómo debería ser su... forma de vida, porque Dios no dejaba que cualquier persona entrara en ese tabernáculo, y esa es una parte muy fundamental para, al menos lo tomo para mí, en este tiempo, porque ahorita llegamos a la iglesia, entramos, paseamos todo y nos podemos salir. No era lo mismo en ese tiempo. En el tabernáculo, el que entraba al lugar santo, el que entraba al lugar santísimo, llevaba requerimientos, el que ministraba
4: tenía que ser un sacerdote.
3: O sea, todo eso que se nos enseñe

0: pero que ahorita nos corresponde a nosotros como hijos de Dios aprender y poder vivificarlo en nosotros.
1: Amén.
0: Porque es la, o sea, el tabernáculo era la, la casa de Dios, vamos a decir así, en ese tiempo. Ahorita nosotros somos el templo de Dios, porque Jesucristo ya, ya está en nuestro corazón. Entonces, ¿qué implica lo que era el tabernáculo y cómo lo estamos manejando ahorita nosotros, o cómo lo estamos viviendo ahorita nosotros? Va a ser una, para mí va a ser una enseñanza bastante fuerte, y más porque una cosa es que se nos lea, que se nos dé a través de un libro, pero ahora va a ser algo más real, más vivido. O sea, se nos puede quedar más aún grabado la enseñanza que viene. Entonces, digo, cuando escuché lo que viene el tabernáculo, eso pensé, pues ok, bueno, va a ser gente que va a venir a exhibir algo. Y ahorita Dios no, ahorita Dios me está diciendo, no, no, no. Esto es lo que era antes, no, esto es lo que sigue vigente conmigo. Mi presencia, porque era la presencia misma de Dios. Llenando ese lugar, era la presencia misma de Dios guiando un pueblo entero a través del desierto. Ahora, ¿sigue esa presencia vigente en este tiempo? Sí,
2: sí, claro.
0: Y aún más, porque ahora es dentro de nosotros. Así que...
1: y es que antes el sacerdote, los sacerdotes tenían que ofrecer esos sacrificios, esos sacrificios por nuestros pecados. Pero mire, hermano, gracias a Dios por Jesucristo, porque todo lo del tabernáculo apuntaba realmente hacia Jesucristo como nuestro Salvador personal. Por medio de este sacrificio tenemos acceso hoy nosotros hacia Dios Padre, ¿verdad? Por medio de lo que Jesucristo hizo. Entonces nosotros podemos ver eso, que Jesús es el camino que nos permite entrar a la presencia de Dios hoy en día. Amén. Hoy no necesitamos nosotros de ningún intermediario, solamente está Jesucristo.
2: Así es.
1: Sí, ahora no necesitamos ir nosotros a hacer alguna penitencia, ¿verdad? Como se podía decir, caminar de diferente forma y para venir a pedir perdón a Dios. No, Dios, mire, necesita un corazón sincero, humillado, un corazón que venga arrepentido realmente, pero que tenga por medio a Jesucristo, porque Él es ahora, Él fue ese cordero maravilloso, sin mancha, sin pecado, inmolado en la cruz. ¿Por quién? Por nosotros, Elvin. Para que nosotros hoy podamos ir, ¿a dónde? Directamente al Padre. Ahora Dios habita en medio de nosotros, su pueblo, por medio de Jesucristo. El Espíritu Santo está en nuestras vidas, y eso es lo más importante. Acerquémonos nosotros con corazón, Ruperto, sincero. Amén. Un corazón sincero, con la certidumbre de que Jesús, que Dios está escuchando nuestro clamor, nuestra oración. Amén.
2: Así es.
1: Así que, hermanos, hoy no se lo pierda. Hoy va a empezar a las, ¿qué horas? 12 del mediodía.
0: 12 del mediodía, 3, no, sí, 12 del mediodía, 3 de la tarde y 5:30.
1: Sí, empieza a las 12 del mediodía. El horario principal va a ser de 12 a 8 de la noche, todo el horario. Y luego vamos a tener lo que es a las, la primera función a las 2 de la tarde, la segunda va a ser a las 5 y la tercera va a ser a las 7:30 de la noche. Así que ahí están los horarios para todos los hermanos. Entrada va a ser completamente libre para que usted pueda venir gratis. Por favor, traiga a todos los invitados que quieran venir aquí en su iglesia, 3030 Dickerson Pike, Selvin. Aquí vamos a vernos hoy en la tarde.
2: Aquí les esperamos con las manos abiertas, con un abrazo fraternal de todos nuestros hermanos. La verdad queremos que venga mucha gente, porque la verdad queremos que aprovechemos este tiempo.
1: Amén.
2: Porque nuestro, ¿cuánto tiempo tenemos nosotros estar en esta iglesia y no había pasado algo así? Esa es una gran bendición que Dios nos ha enviado. Para que nosotros podamos aprender más de lo que es el tabernáculo. Recuerda también, ahí había un lugar santo y un lugar santísimo, dice. El lugar santo podíamos acercarnos ahí, estar cerca, pero el lugar santísimo no cualquiera podía entrar. Y solo entraban los sacerdotes, pero primero, ¿qué tenían que hacer? Lavarse sus manos y lavarse sus pies, porque es un lugar santísimo que nadie podía entrar. Y ahora nosotros, como lo dice Freddy, nosotros tenemos entrada al trono a cada momento.
1: Gracias,
2: a cada momento. Solamente, Freddy, solamente que tenemos hoy, no nos tenemos que lavar nuestras manos, no nos tenemos que lavar nuestros pies, pero sí tenemos que lavar nuestro corazón para estar plenamente seguros de que estamos consagrando nuestra vida para Dios.
1: Amén. Pero amén. No necesitamos más sacrificios.
2: Ya no necesitamos
1: solamente
2: más sacrificios.
1: Necesitamos a Jesucristo en nosotros.
2: Eso es lo más importante, que Jesucristo hizo sacrificio por nosotros. Imagínate tú, aquel tiempo había que andar jalando un animalito para llevarlo al matadero. Y

0: Y ahí pues ya el sacerdote hacía lo que tenía que hacer en el holocausto y ya tus pecados estaban perdonados. Uh-huh. Pero
1: gracias le damos a Dios por eso.
0: Gracias a Dios ahora nosotros ya no tenemos que hacer esas cosas, ya nosotros tenemos un acceso directo, con lo cual es la oración.
1: Amén, claro. Amén. Que sí. Bueno, así que ya saben, ahí está la información. Encuentro con el arca, con el tabernáculo hoy a partir de las 12 del mediodía en casa de Dios. Y bueno, también vamos a hablar un poquitito, muchachos, de lo que vamos a escuchar primero una antorcha encendida y vamos a estar compartiendo algo del servicio de anoche, del servicio de la familia aquí en casa de Dios. Escuchamos esta antorcha de la República de Venezuela.
2: Soy Virginia Mendoza, la antorcha encendida desde la República de Venezuela. Presento mi oración ante el Padre en el nombre de Jesús, por el grupo de pastores, apóstoles, intercesores y líderes que se han unido para ayunar y orar por 23 días continuos a favor de Venezuela. Gracias, Dios, porque tu Espíritu Santo está moviendo a tu pueblo para humillarse y para buscar más de ti. Señor, te pido fortaleza espiritual para cada uno de ellos, llenura de tu Espíritu Santo, ensanchamiento de sus ministerios. Habla a sus vidas, oh Dios, dirígeles en todas las cosas. Guarda y cuida a sus familias, protégelos de todo mal. Cubre, Señor, oh Dios, sus hogares en el nombre de Jesús. Padre, te pido que este sea el escenario para un avivamiento en Carabobo y en toda Venezuela. También te pido por cada congregación representada en estos líderes, que tu pueblo se fortalezca la unidad en el Espíritu, la santidad, el desarrollo de discípulos de Cristo, un despertar en la oración, en la lectura de tu palabra. Mi Dios, presento los días que faltan. Te pido que obres a favor de cada petición, que tu poder se mueva en cada estado de mi nación, que tu bendición sea sobre cada venezolano, Señor. Amén. Oró Virginia Mendoza, la antorcha encendida desde Venezuela.
3: ¡Vamos! ¡Fuerte! Él es bueno y para siempre es tu misericordia, Señor. ¡Bueno! ¡Aplauda con vos a su Señor!
1: Así es, gracias a nuestra hermana Virginia por enviarnos esta hermosa antorcha encendida desde Venezuela. Señor, bendiga a Venezuela grandemente. Y Dios va a estar levantándolos en el nombre, amén, de Jesús. Dios va a ser una nación maravillosa de Venezuela. Bien, hoy es jueves. Yo sé que muchos hogares hoy tienen estudio. Tenemos estudio porque nosotros lo hacemos los jueves. Pero no sé, va a tener que mover usted el estudio un horario un poquito, quizás un poquito más tarde. Algunos lo van a tener que hacer mañana o el sábado, debido a que hoy vamos a estar muchos en el encuentro con el tabernáculo, Selvin.
0: Así es. Claro que sí, como tú bien lo dices, Freddy, hoy es día de hacer nuestro estudio de hogar. Y estamos siempre recalcando esto porque esa es la manera de mantenernos en comunicación con nuestra casa, con Dios.
1: Conectados.
0: Uh-huh. Nuestra casa con Dios. Cuando nosotros hacemos el estudio de hogar en nuestra casa, es cuando nosotros entramos a la conexión con el Espíritu. A veces nuestros jóvenes, tal vez de repente, pues no tienen ganas o están desanimados tú sabes que con los jóvenes a veces cuesta porque de repente ellos tienen sus deberes en sus escuelas, pero necesitamos organizarnos. De repente pues si se va a hacer lo que es de la escuela primero, pero sin dejar de descuidar lo que es el estudio de hogar, porque claro, es algo muy vital en nuestros hogares, en nuestra familia. Y como decías tú, hoy va a estar un poco complicado para muchas familias que de repente lo acostumbramos a hacer el día jueves. La mayor parte yo sé que lo hacemos el día jueves. Y hoy pues con lo que es el tabernáculo, porque no podemos dejar, porque tengo que hacer el estudio, no voy al tabernáculo, o porque voy al tabernáculo tampoco voy a hacer el estudio. No, hay que acomodarnos, hay que apartar tiempo. Si no podemos hoy hacer el estudio, pues hay que hacerlo mañana, claro, está el sábado. Claro. Pero la cosa es que no nos desconectemos de estar en comunicación, que nuestra casa esté siempre la presencia del Espíritu Santo, siempre, amén, amén. En nuestra casa sea una casa en donde se levanten jóvenes que promesas, porque nuestros hijos son promesas, hay promesas, amén, ellos, amén, de bendición, señor, para ellos, pero sí, la bendición está a través de la escritura, a través del conocimiento, a través de que cuando tú haces el estudio en tu casa, es ahí donde tú le inculcas a tus hijos lo que es la palabra, lo que es el conocimiento de la palabra. Y esa es la manera de crecer. Amén.
4: Es muy bueno lo que es la de los altares de oración, uh-huh, estudio, claro, rebaño, célula. Le dan varios nombres, dependiendo la a veces la congregación. Pero es una
1: Dios en casa, les
4: digo. Dios en casa, Dios también. En casa. Okay. Uh-huh. Entonces, pasa esto. Dice la palabra que si Dios no edificare, no hay nada seguro en esta tierra. Lo que Dios edifica a través de un estudio bíblico en la casa, muchas veces no nos va a dar el fruto, y ese es un punto que a mí me ha tocado pasar. Muchas veces no da el fruto que uno quiere en el momento que uno quiere, sino que ser pacientes, ser perseverantes. Hoy viene lo que es el tabernáculo, ok, se va a mover un día o una hora, lo que sea, pero el asunto es esto: la palabra de Dios siempre tiene que estar presente en nuestra vida diaria, en nuestro hogar, porque y eso aplica pues en este caso a los padres, que somos los que estamos de responsables de un hogar. Eso aplica porque tarde que temprano ese hijo o esa hija, que a veces, como dicen, tiene tarea y no quiere distraerse de su tarea porque tiene que obtener los grados, las notas que necesita para su estudio, pero durante la semana, que no se nos olvide esto, que que el estudio o la casa de Dios, o como le quieran llamar, es en un horario específico o en un día específico, pero que la palabra de Dios esté vigente todos los días de la semana en nuestro hogar. ¿Por qué? Porque no se le va a poner en un rincón, no, tiene que estar en nuestro corazón como padres. Después se le transmite a nuestros hijos, y vuelvo y repito, muchas veces no actúa en el momento en que nosotros queremos. Con los niños siempre va a haber esa estira y afloja, le digo yo, de que a veces estábamos haciendo el estudio y cuando veía a mi niño ya está rayando, está allá para la pared o así, y quédate aquí quieto. No, aquí tienes que estar, porque estamos leyendo la palabra. Sí, y un ratito, y otra vez. Y con los jóvenes y adultos, a veces es que ellos tienen muchos ataques de distracción también. Y ahí requiere paciencia. Paciencia, perseverancia. ¿Y quién nos da eso? Solamente nuestra fe en Dios. Y manteniéndonos también nosotros buscando de la palabra todos los días. Porque entonces, perdón, ya los niños, un día dijo esto el apóstol: si tu hijo no te ve orando, si tu hijo no te ve leyendo la Biblia, ¿cómo esperas que ellos también sigan ese ejemplo? Esa palabra a mí me caló bastante. ¿Por qué? Porque yo quería hacerlo también solamente un día. Y dije, ok, el apóstol lo está diciendo, mejor es que yo lo tome, porque, o sea, no lo está diciendo una persona que apenas empezó en el Evangelio, lo está diciendo una persona con años de ya en el Evangelio. Entonces digo, gracias Señor, porque es un recordatorio a que tenemos que tener la palabra de Dios vigente en nuestras vidas, dedicarle un día para hacerlo en familia, pero siempre, siempre, todos los días de nuestra vida, tener palabra de Dios con nosotros, buscar de la presencia de Dios nosotros como adultos. ¿Por qué? Porque eso van a ver nuestros niños. Y digo, el día de mañana va a reflejarse en sus vidas.
0: Así es. Amén. Así es. Y es que mire, hermano, la verdad que el estudio de hogar, para mí, es como una antorcha en su casa. Sí. Es una antorcha en su casa, la cual usted le está poniendo aceite. Cada vez que usted hace el estudio, le pone una gotita de aceite. Amén. Le pone una gotita de aceite. Es una antorcha que usted tiene que tener cuidado que no se le apague también. Porque si usted ya deja de hacer el estudio de hogar y pasó un mes, dos meses y se olvidaron de hacer el estudio, se apagó la antorcha. Tengamos cuidado, porque cuando ya se apaga la antorcha,
1: eso está tremendo.
0: Llega la oscuridad a su hogar. Sí. Llega la oscuridad a su hogar. Ajá. Cuidadito con eso. Cuando ya llegan las tinieblas,
1: enemigo es astuto para apagar esa luz.
0: Exacto, ¿sí? te cubre las tinieblas y ya no vas a encontrar nuevamente el camino.
1: Cabal.
0: Y el enemigo es astuto para ponerte trampas, para ponerte distracciones, para ponerte tantas cosas para que tú no hagas tu estudio, para que tú no te congregues. Así que tengamos cuidado. Así, hermano, yo les invito, hagamos nuestro estudio de hogar siempre. Cansados, hágalo. Con sueño, hágalo. El que no tenía ganas, pues hasta sin ganas.
1: Hasta sin ganas también. Hay que hacerlo.
0: Claro que sí.
1: Pero hay que hacerlo porque sí, así realmente es una bendición, muchachos.
4: Ganas no va a haber necesidad, sí.
0: Así es.
1: Bien, son ya las 7 de la mañana con 30 minutos. Vamos con los saludos, Elvin, para todos los hermanos que están ya conectados con nosotros desde bien tempranito. Bueno, saludamos a nuestra hermana, a Jaela Mezcua. Dice, buenos días. Pastores en cabina, dice, Dios les bendiga desde Campeche, México.
0: Bendiciones, hermana Jaela Mezcua. Bendiciones también para su familia, para su esposo, sí, que no recuerdo.
1: Saludos a su esposo también.
0: Se me escapó el nombre ahorita. Ay, me lo sé, pero se me escapó. Pero
4: Nahum.
0: Nahum. Mi hermano Nahum. Me lo saluda, un saludo especial para mi hermano Nahum.
1: Nahum Antonio, saludos para ti, Nahum Antonio, allá en México. Marimar Raimundo dice amén, amén a la palabra de Dios. Mari García también dice amén a la palabra del Señor. Miren, tenemos conectado al pastor evangelista Radley de Colombia. Saludos, pastor Radley, le mandamos un gran abrazo. Lo recordamos siempre con mucho cariño. Aquí con nosotros estuvo en el encuentro de varones. Fue una bendición muy grande el pastor Radley con nosotros. Dios me lo bendiga. Él dice, Padre Dios, bendiga a Radio Vida y a todos los obreros de tu reino.
0: Amén.
1: Bendigo la actividad de hoy, que es el tabernáculo.
0: Amén.
1: Gloria a Dios.
0: Bendiciones,
1: saludos,
0: hermano. Bendiciones para usted. La verdad, pues tenemos un grato recuerdo de usted. Fue un privilegio para nosotros tenerlo en el encuentro de varones.
1: Así es.
0: Y espero que no sea el último, hermano. Esperamos verlo, seguirlo viendo aquí en, en los encuentros. Que Dios me le bendiga y me le guarde ahí donde esté.
1: Con esa alegría, ¿verdad? Siempre. No,
0: esa alegría lo contagia.
1: Amén,
0: uno.
1: Amén. Te esa contagia. Alegría lo contagia a uno.
0: Esa es una algo positivo. Él no te contagia algo malo. O sea, se ve aquel espíritu, aquel fervor que él mantiene.
1: Dios
0: y así tenemos que mantenerlo, porque de repente vemos hermanos ahí, o vamos a decirlo de esta manera, cristianos, de que llegamos hasta de rastas, que con una cara de limón que no queremos.
1: Santo Padre.
0: No, y imagínate un cristiano de esta manera. No, él es me gusta, sí, cómo sí, es, sí. Cómo se mueve, cómo es activo él. Y así tenemos que ser nosotros, ser activos, mantenerlos en acción, mantenerlos creando algo.
1: Gloria a Dios.
0: Amén.
1: Bueno, también saludamos a nuestra hermana Mari García, dice amén, buenos días, bendiciones, hermanos. Fanny Rosario saluda a todo mundo en esta mañana.
0: Ella
1: saluda a Roberto, dice a Selvis,
0: bendiciones.
1: A Roberto y a Freddy. Mil bendiciones para todos, dice.
0: Pues,
1: que van a caer
0: gracias.
1: Muchos a nuestra diestra, pero nosotros no va a llegar.
0: Amén, amén. Gracias por esa palabra, la creemos, hermano.
1: No llega.
0: Gracias porque siempre usted está ahí, como también con esa palabra de bendición para cada uno de nosotros. Y sabemos que también a usted no llegarán. Sabemos que usted se va a permanecer firme, va a permanecer, van a caer mil y diez mil a su diestra, pero a usted jamás le llegarán.
1: Amén, hermano.
0: Usted siempre estará con la bendición de parte de Dios. Que Dios me la bendiga y me la guarde siempre.
1: Así es, y nuestra hermana Fanny siempre nos invita a compartir el programa para juntos evangelizar. Ya
0: amén,
1: lo hicimos.
0: Amén.
1: Así que saludos a nuestra hermana Fanny Rosario en Nueva York. Y bueno, también tenemos por ahí otro saludo. Cristóbal Enríquez dice, buenos días, bendiciones. Gracias por compartirnos la palabra de Dios.
0: Bendiciones, gracias. Hermano Cristóbal, es un amigo mío, el cual yo le comparto también
1: bueno,
0: la programación.
1: Gloria a Dios.
0: Gracias porque te conectaste, gracias por estar ahí siempre pendiente. Esperamos que lo sigas haciendo, que siempre te mantengas conectado con la radio, ¿ok? Siempre, todos los días, de lunes a viernes, 6:30 a 8, mantente conectado.
1: Amén. Conectados, así es. Bueno, también dice, por aquí tenemos a nuestra hermana Marta Osorio, manda saludos, dice bendiciones, buen día, familia querida. Así que gracias, hermana Marta, sea bendecida, disfrute de este día que Dios ha hecho para todos nosotros.
0: Amén. Bendiciones,
1: dice también,
0: hermano.
1: Aquí Jaela Mezcua nos regala Hebreos 4:16, donde dice, acerquémonos pues confiadamente al trono de la gracia para alcanzar misericordia y hallar gracia para el oportuno socorro. Gracias, hermana Jael, qué maravilloso versículo. Ella dice amén, amén, recibo sus bendiciones. Le voy a dar sus saludos a su esposo. Gracias, Elvis, dice, y Ruperto.
0: Juan
1: Rosario dice amén. Jasmine Correa dice buenos días, siervos guerreros del Señor. Dios les guarde en cada área de su vida. Amén.
0: Amén.
1: Dios le bendiga, hermana Jasmine. Así recibimos esa bendición. Y pues Fanny también vuelve a saludarnos a todos otra vez. Así que gracias por estar conectados en esta mañana con Radio Vida. Ayer miércoles tuvimos servicio de la familia aquí en la iglesia, muchachos. Fue un servicio maravilloso, estuvo predicando nuestro apóstol. Y bueno, parte de lo que hablábamos, de lo que él le compartía con nosotros, mejor dicho, era acerca de el libro de Génesis, que ya vamos a empezar, muchachos.
5: Así es.
1: Este domingo terminamos con Apocalipsis. Santo Dios, está un maravilloso Apocalipsis. Dios hablándonos a estar ya derechitos, hermanos, porque Cristo viene pronto.
5: Así es.
1: Y hay que estar bien, bien, bien con Él, ¿ok? Pero Él nos habla acerca de Génesis, Selvi. Uh-huh. Acerca de que Dios quiere que seamos productivos.
5: Así es.
1: Y yo no sé si ustedes... yo ayer estaba sentado hasta adelante, había mucha gente, no sé si ustedes estuvieron ayer con nosotros, y acerca de eso Él nos habla acerca de que nosotros somos la creación perfecta de Dios, somos como la obra de arte prácticamente de Dios, y nosotros somos como un Génesis. Me gustó mucho eso. Yo hice algunas anotaciones ayer rapidito, porque tiraba una, luego tiraba otra, y uno está escribiendo y dice, wow, está bien bueno, eso me gusta. Hermano, nosotros somos, yo puse aquí, yo soy Génesis, puse yo acá, y yo soy un producto original de Dios. Porque eso es, tenemos el sello de Dios en nuestra vida. Dios se presentó como un productor. Eso lo dice en Génesis capítulo 1, versículo 1. Tenemos y eso es algo importante, porque Dios quiere que nosotros seamos productivos. Amén. Dios nos mandó a producir, no a estar, como decía ayer, ¿verdad?, pidiendo. No, hermano, Dios nos mandó a que nosotros seamos personas productivas, Eli.
0: Amén, amén, así es. Y más que todo, el apóstol estuvo refiriendo en Génesis 1, uh-huh, del capítulo 1, en el cual dice así: en el principio creó Dios los cielos y la tierra. Entonces Él se basó más que todo en la palabra de crear. Tenemos, uh-huh, que ser creativos. Porque me hizo reír un poco cuando dice que y es la verdad. Uh-huh. Habemos personas de que de repente pasamos como flojos en el teléfono hasta 2-3 horas. Santo sin Dios. Producir nada. Perdiendo nuestro tiempo.
1: Es cierto.
0: Y dije yo, y me puse a analizar y me puse a pensar. Dije yo, wow. A mí me ha pasado que de repente a veces mal invierto mi tiempo, uh-huh, en el teléfono. A mí me ha pasado, a veces digo, estoy cansado de trabajar, voy a descansar un rato. ¿Y qué es lo que agarro primero? Y lo digo, no le voy a decir que usted lo hace, voy a decir solamente que yo lo hago, porque solamente yo soy pecador aquí. A veces me demoro tanto tiempo y que después yo mismo reacciono, sí. ¡Wow! Y que empecé hasta las horas y qué horas y no sentí el tiempo.
1: Video tras video, ¿sí?, o algún post ahí, noticias.
0: Ajá. ¿Pero qué pasa ahí?
1: Sí.
0: El enemigo distrayéndote. ¿Para qué? Para que no, tú no produzcas. Para, wow, que tú no produzcas algo, exacto, bueno para tu vida, para tu familia. Él quiere, exacto, destruirte, Él quiere que tú te mantengas desenfocado de lo que el Señor te tiene para ti. Exacto. Estaba también yo casé algo así, algo rápido del apóstol, algo que me gustó lo que dijo. Dice: tú naciste no para pedir, sino para producir. ¡Wow! Entonces, nosotros desde que nacimos, ya nosotros tenemos que tener la mentalidad de producir. ¿Producir qué? ¿Qué puedo producir yo? ¿Qué puede producir usted? A veces de repente podemos decir, yo no soy bueno, no sé qué puedo producir. Pero como Él dice, si usamos nuestra mente, el Señor nos va a capacitar para producir. Dice, hay personas que de repente no tengo una compañía, no tengo un trabajo, no sé qué desenvolverme, no sé qué inventar. Pero cuando nosotros ponemos nuestra mente a trabajar, a pensar, es cuando empezamos a producir. Pero ¿qué voy a producir yo si todo el tiempo estoy en el teléfono viendo videos, viendo esto, viendo el otro, riendo solo? O sea, no estoy produciendo nada. Entonces, ¿qué? Tengo que ver, producir en mi trabajo. ¿Qué puedo hacer? ¿Qué puedo hacer mejor? ¿Qué puedo hacer para mejorar lo que estoy haciendo? Esa es la capacidad que Dios nos ha dado para producir, ser mejores cada día. Pero desgraciadamente hoy pasa que perdemos tanto el tiempo en vanas cosas, en cosas que no los ayudan en nada. Ni los edifican, ni tampoco nos ayudan materialmente, sino que total fue una pérdida de tiempo.
1: Claro, así es. Hermanos, eso es algo realmente maravilloso, porque desde el primer versículo, Selvin, uh-huh, de la Biblia, encontramos a Dios que tenemos trabajando. Un Dios que trabaja.
0: Así es.
1: Nuestro Dios trabaja, hermanos. Uh-huh. Nuestro Dios crea. Gracias. Nuestro Dios produce, Ruperto.
5: Así es.
1: Amén. Porque eso lo dice el primer versículo. Imagínense, Dios en su palabra, Él nos da a nosotros esa enseñanza, se pone Él mismo como un ejemplo. Yo creo, yo produzco, y luego nos dice a nosotros también, fructifíquense, o sea, produzcan, nos dice a nosotros. Y nuestro Dios es un Dios de producto, de que da fruto, es nuestro Dios. Nosotros tenemos que ser igual a Él. Nosotros tenemos que ser personas que producimos, no personas estériles. Porque hay personas que nunca producen nada, ¿verdad?
5: Sí,
1: no, nuestro Dios nunca, nosotros no podemos decir, no, es que Dios nunca ha creado nada. No, Dios creó todo. Lo vemos, tenemos, hay de todo, hermano. Mire, antes que estuviera el universo, ya estaba Dios. Antes que cualquier cosa, ya existía Dios. Antes del tiempo, inclusive, Selvi, antes existiera el tiempo, ya existía nuestro Dios. Así que eso es algo glorioso, saber que contamos con esto. La enseñanza de ayer me abrió el coco, como dicen algunos por ahí. Pero es algo importante. Dios produce, hermano. Dios creó la luz en el principio. Dios creó la tierra. Dios creó los mares. Esos mares tan inmensos que usted ve. Eso no es casualidad, eso lo creó alguien. ¿Sabe quién es? Dios. ¿Quién creó las plantas tan hermosas que vemos? Que gracias a eso podemos tener el oxígeno, el agua, todo eso. ¿Quién fue? Fue Dios. ¿Quién creó los animales, Elvin? Dios los creó. Los que vemos, los que están en las profundidades del mar, todo eso lo creó nuestro Dios. Es un Dios creador, productivo, que tiene imaginación, y esa imaginación también nos la puso a nosotros. ¿Sí? Así que Dios creó lo más hermoso en su obra maestra. ¡Tanán! Aquí estamos nosotros, los seres humanos. Claro, las hermanas también, obviamente, ¿verdad?
4: Definitivamente, esas son las más especiales.
1: Las más especiales, para que no se nos vayan a enojar las hermanas. Claro que sí, Dios, tenemos un Dios creativo, maravilloso. Así que, hermanos, debemos de sentirnos orgullosos porque a Él es quien nosotros servimos, porque Él es nuestro Padre. Y Él, hasta el día de hoy, trabaja.
4: Sigue para que usted sepa. Sigue produciendo.
1: Dios hasta el día de hoy trabaja. Así ese es nuestro Padre, Selvi.
0: Así es, y es el ejemplo para nosotros. Porque fue un Dios que trabajó. Trabaja y seguirá trabajando.
1: Claro.
0: Él trabajó 6 días y descansó 1, pero nosotros hoy descansamos 6 y trabajamos 1, decía el apóstol la noche.
1: Y eso, y fíjate que está, es bien tremendo lo que estás diciendo, porque eso lo mencionaba ayer él. Oye, hoy en día, ¿cómo está eso que la gente quiere trabajar solamente 1 o 2 días? Y dice, no, me voy a pasar en la casa. ¿Qué te la vas a pasar en la casa, hombre? De flojo, de haragán, yo no sé, improductivo. Eso te va a traer hasta problemas psicológicos a veces. Así y la gente dice, no, que tengo depresión. ¿Cómo no vas a tener depresión si no te ocupas en nada?
0: Así
1: yo
0: es.
1: Recuerdo, ay, Dios bendiga a mi mamá, ¿verdad? Pero antes cuando tú decías, no, que tengo algo, no sé, estoy como deprimido, como
0: aburrido. Triste,
1: venga para acá, ahorita se le quita la depresión, agarra la escoba, el trapeador y te pones a limpiar toda la casa. Así se te ve toda la depresión que tienes. Hay que ocupar la mente, Selvi.
0: Así es, así es.
1: Porque mucha juventud, y eso pasa hoy en día, están tan metidos con el teléfono celular. Eso, hermano, eso trae consecuencias a futuro. Más en los niños que se van creciendo con eso. Regule el tiempo, no estamos diciendo que no, simplemente regule el tiempo, es importante.
0: Así es.
1: Nuestro Dios, Él trae productividad, trae una mente creativa a nuestra vida, Él echa fuera todo desorden. ¿Por qué? Porque dice la palabra que antes de que Él empezara a crear, ¿qué había, Selvin? Desorden.
0: Desorden.
1: Había vacío.
0: Así es.
1: Estaba desordenada
0: la tierra.
1: Vacía. Y dice que habían tinieblas.
0: Así es.
1: Pero, ¿qué hizo Dios? Él vino y trajo.
0: Hizo la luz.
1: Hizo la luz. ¿Qué más?
0: Hizo todo lo que está en la faz de la tierra.
1: Todo lo ordenó todo el Señor. Ordenó. Una cosa impresionante, hermano. O sea, que tenemos un Dios todopoderoso. Qué bonito. Y nosotros somos hechos a su imagen y a su semejanza, dice la palabra.
0: Así es. Ahorita que Freddy, que tú acabas de mencionar lo de tu madre, de tu mamá, yo me. Vamos a ver los tiempos. Los tiempos son diferentes, sí. Pero qué hermosos tiempos los que vivimos nosotros, Freddy. Porque yo me recuerdo que yo, cuando yo llegaba de mi escuela, tipo cuando tenía más o menos 12, 13 años, yo llegaba a la escuela y yo no me iba a meter a mi cuarto a hacer tareas. Yo salía de mi casa, hermano, a ver qué me decía mi mami. Va, busque qué hacer, vamos a hacer algo, porque aquí hay que hacer algo. ¿Qué es eso? Es producir. Es producir. Ahora yo le doy gracias a Dios porque me gusta trabajar, me encanta trabajar, y yo sé que cuando yo trabajo, yo tengo una recompensa, una remuneración de dinero. Yo le doy gracias a Dios, por mi mami, porque ella me inculcó trabajar desde pequeño. No le gustaba verme, a ninguno, fuimos cuatro varones. Ajá. A ninguno de los cuatro varones le gustaba que estuviéramos en la casa un día sin hacer nada. Sí. Y eso fue bueno, porque hoy, mira, todos somos trabajadores, todos, exacto, somos personas honradas. A hoy en día no voy a decir que los tiempos están tal vez mal creando los hijos, no, la responsabilidad de nosotros los padres es, porque hoy nosotros ya no le inculcamos eso que nos inculcaron a nosotros, pues. Exactamente. Muchos de hoy como padres somos muy vulnerables. Estamos cometiendo un gran error. Tiene 10, 11 años, primero un teléfono, una tablet, que los entretenga la internet, que los entretenga los teléfonos. No, es nuestra responsabilidad como padres, sí, educarlos. ¿Cómo? Enseñándoles qué quieren que sea, inculcándoles algo que sea en el día de mañana. Lo primero, declarando palabras sobre ellos. Tú vas a ser un doctor, tú vas a ser un abogado. Eso. Pero la cosa es que vemos padres que por estar haciendo las cosas, tal vez nosotros habiendo un partido de fútbol o qué sé yo, viendo la televisión, no nos importa lo que nuestros hijos estén viendo. Wow. Allá. A veces ni los chequeamos, Freddy. Sí, habemos padres que somos así que ni nos damos cuenta de lo que están haciendo nuestros hijos en los teléfonos.
1: Tremendo está eso.
0: Es tiempo de reaccionar.
1: Y eso que decís es interesante, fíjate, uh-huh, porque yo estaba viendo, no, hace ya un 2-3 años por ahí, creo que fue que lo vi, acerca de cómo el dispositivo, ya sea una tableta, un teléfono, le está matando las neuronas a los muchachos. Exacto. Les está quitando la capacidad de poder, uh-huh, pensar a muchos de ellos por ellos mismos.
0: Da lástima,
1: y los jóvenes no están siendo creativos ya.
0: Así es.
1: Ellos no saben qué es compartir, los está aislando de mucha juventud, de su etapa de su vida. Así es. Porque ya no juegan, ya no saben relacionarse con otros porque solo quieren estar separados, uh-huh, por esa situación. Entonces, hay que tener un balance en todo, hermanos, así ¿verdad? Es. Hay que tener mucho cuidado, como dice, porque pues se puede estar haciendo un mal pensando que están haciendo un bien.
0: Así es.
1: A los muchachos. Así que es algo que a veces ya es, en muchas situaciones ya es irrevertible, ya no se puede arreglar en muchas situaciones. Crecen y ya no se puede hacer más.
0: Así es. Y ese tiempo, Freddy, ahí es donde hay que meter ya lo que es el estudio. Vamos a hablar, vamos a tocar otra vez el punto del estudio de hogar. Ahí es donde el estudio de hogar empieza a producir algo, bueno, en nuestros hijos. Es donde tenemos el tiempo también para dialogar con nuestros hijos y decirles, hijo, esto está bien, eso no está bien. Más que todo, primeramente educarlos con la palabra, pero también educarlos en lo que es el mundo circular, porque en el mundo ellos van a enfrentar tantas cosas, tantas dificultades, porque todos las tenemos y las van a tener nuestros jóvenes. Amén. Pero tenemos que prepararlos, ¿dónde? En nuestra casa. Cuando nosotros empezamos a enseñar a nuestros hijos cómo vivir una vida, estamos enseñándolos a crear, estamos creando jóvenes baluartes, jóvenes que tengan valores, jóvenes que van a ser ejemplos, jóvenes que van a expandir el reino de Dios, que es lo mejor que podemos hacer como padres, enseñarles esto. La verdad, pues, da lástima, como decíamos, de algunos padres que hemos cometido ese error, pero no es tarde para empezar a enmendar ese error y empezar a hacer nuestro estudio de hogar todos los días, porque como te dije, ese es el estudio de hogar, puede ser una herramienta, claro, para quitarle tal vez el tiempo a los hijos de que estén en otras cosas que no tienen que estar, como viendo internet todo 2-3 horas. Este es el tiempo que podemos hacer
1: para... No, si no se hace más, son más horas.
0: Sí, claro.
1: Si no se controla, porque se la pasa... Es muy adictivo. Es una adictivo, cosa tremenda. Es.
0: Adictivo.
1: Y eso, pues, decimos, mata las neuronas. Después se cuesta que la gente haga sus cosas. Así. Pero bueno, dice nuestra hermana Jaila Mezcua, así somos las mamás, dice. Bueno, así soy yo con mis hijos, dice ella. Qué rápido, bueno, les quito el aburrimiento con el trabajo en la casa.
0: Así es, qué bueno.
1: Así tiene que ser.
0: Sí, así
1: es. Así
0: es.
1: Tiene, oh, que ser. Dios. Hay que poner ese tipo de responsabilidades en casa.
0: Así es.
1: Por eso les ayuda al muchacho.
0: Lastimosamente, Freddy, a veces nuestros países, vamos a decirlo de México para abajo, uh-huh, tenemos una cultura con nuestros hijos que les inculcamos siempre trabajar, siempre ser unas personas honestas.
1: Claro.
0: Les enseñamos buenos modales. Lastimosamente, a veces en este país, aquí es diferente cultura. y esa nueva cultura ha afectado a nuestros jóvenes. Vaya. Vamos a decirlo fácil y sencillo así. A ver, nosotros en nuestra casa hablamos español. Pero qué feo es que nuestros hijos, sabiéndonos que son hijos de nosotros como hispanos, te hablen solo puro inglés. Esa ya es una desventaja. Y esa es una desventaja. Esa es cultura de aquí. Es cierto que el inglés es el idioma de este país, claro. Pero también en su casa usted tiene que ser, hablar su raíz, sus costumbres. Enseñarle eso, como decía nuestra hermana Jaela Mezcua. Qué bueno que ella lo hace con jóvenes. Yo sé que ella va a tener, ahorita lo está corrigiendo de esa manera, va a tener unos adultos, unos van a ser buenos padres, van a ser buenos sacerdotes de casa.
4: Van a ser productivos,
0: exacto, así es. Así es.
1: Así que bueno, Selvin dando consejos excelentes. Gracias, Selvin. Esos son muy buenos. Todos esos consejos nos ayudan mucho a nosotros a crecer.
0: Así es.
1: A crecer en todo. Así que, muchachos, y bueno, estuvimos hablando de eso porque eso fue sacando una cosa tras otra, pero eso es hablando acerca de lo que pasó ayer en el servicio de la familia. Muy bueno. Así que preparémonos todos porque el próximo domingo, ya arriba, pasando este domingo, ya empezamos el próximo mes. Septiembre con el libro de Génesis. Toda la iglesia vamos estudiando el libro de Génesis. Qué bendición, hermanos. Génesis, para que todos podamos crecer en la palabra. Y vamos a aprender mucho, Ruperto, en este libro. Estamos, miren, en la forma en la que vamos, yo estoy siendo muy bendecido. Yo lo testifico realmente. Antes yo leía la Biblia así, leía ciertos capítulos y todo, unas historias. Y luego me saltaba otra historia, a otro libro, y luego me iba a otro libro. Pero no, ahora es como que tomo toda la iglesia, va en un orden, en una visión. Pues así voy yo también, y estoy moviendo todos los libros, tal y como va. Y así tenemos que hacerlo para crecer en el Señor, Ruperto.
4: Gloria a Dios. El versículo que dio el apóstol, Génesis 1:28, empieza de una forma bastante, bastante importante. Y no digo que lo demás no. Pero vamos a Génesis 1:28 y dice: y los bendijo Dios y les dijo. ¿Qué hizo Dios primero? Después de ordenar la tierra, después de crear todo lo que crió, cuando ya crió al hombre, a la mujer, dice: y los bendijo Dios. ¿Qué hizo Dios primero? Bendecir lo que Él manda a producir. O sea, no nomás los crió y pum, órale, vete a producir. No. Hizo Dios algo muy importante y que todos nosotros necesitamos en esta tierra, seas papá, seas hijo o seas nieto, lo que sea. Dice: y los bendijo Dios y les dijo: fructificad y multiplicaos, llenad la tierra y sojuzgadla, y señoread en los peces del mar, en las aves de los cielos y en toda bestia que se mueve sobre la tierra. Hizo Dios algo muy importante, porque Él no crea nomás por crear. Él crea bajo dirección, bajo bendición.
0: Así es.
4: Y así nos ha enviado a nosotros.
0: Amén.
4: Como creación suya. Primero, ahora con Cristo Jesús en nuestro corazón, ahora somos hijos de Él. Y hay más aún ventajas. Hay más facilidades, porque es Cristo obrando a través de nosotros.
1: Amén. Gracias, Señor.
4: ¿Por qué? Porque sin la bendición de Dios, por más que trabajemos, por más que nos esforcemos, por más que le busquemos, no digo que no vamos a tener. Hay mucha gente que no tiene temor de Dios, no busca de Dios y tiene demasiada riqueza. Pero al no haber la bendición de Dios, eso se puede perder. Mas sin embargo, nosotros tenemos esa bendición de parte, primero la bendición de Dios como hijos de Él, como creación, y algo que dijo el hermano Selvin. En nuestra casa tenemos algo para darle a nuestros hijos, que es la palabra de Dios, que es esa bendición. Eso va, es una semilla, no te va a producir. Y vuelvo, repito esto, no, muchas veces la semilla queremos que lo que plantamos, que lo que trabajamos nos produzca así rápido ya. No, es el tiempo de Dios.
0: Amén.
4: Y tomé un pequeño apunte anoche cuando estaba el apóstol dando esta palabra. Dios manda a que fructifiquemos para multiplicar. El que multiplica puede llenar. El que puede llenar es el que puede sojuzgar, conquistar y señorear. ¿Por qué? Porque ya primero Dios nos bendijo.
0: Amén.
4: Y cuando Dios nos bendice, cuando todo lo que hacemos bajo la bendición de Dios, tarde que temprano va a dar un fruto. No es exactamente en el momento a veces que nosotros queremos, pero tarde que temprano va a dar un fruto. ¿Por qué? Esta palabra, esta bendición, esta orden que Dios dio, la dio ayer, Pablo a Dios hace miles de años.
0: Muchos años.
4: Miles de años. Hasta el día de hoy, y eso es lo que a mí se me ha quedado muy presente, que la palabra de Dios, aunque fue dada hace miles de años a personas que yo no conocí, pero hasta el día de hoy siguen haciendo ese efecto, siguen dando esa producción en nuestra vida. ¿Qué es lo que debemos tomar? La palabra de Dios, la dirección de Dios. ¿Por qué? Porque mientras caminemos en esa línea, mientras caminemos en la dirección de Dios, en lo que Él ya dijo, en lo que Él ya nos dejó escrito, tarde que temprano vamos a ver lo que estamos produciendo. Hace unos años vino un predicador acá a la iglesia, todavía estamos en la Trinity Lane, y dio un testimonio, y a mí ese testimonio se me quedó muy grabado por la siguiente razón, porque él dice que como pastor ya de la iglesia que era, se le ocurrió un día ver que había un hermanito muy perdón, muy muy metido en la obra, y hacía esto, hacía lo otro, hacía aquello, y dijo este hombre, pues lo voy a poner a predicar. Y que lo subió al púlpito. El hombre se hizo, como decimos de ahí en mi rancho, un manojo de nervios. No pudo hacer nada.
1: Freddy.
4: Y Dios mío. O sea, dijo, caray, ¿y ahora qué hice? Bueno, el hombre se baja, al poco habla con él. Y le dice el hombre, pastor, gracias, pero eso no es lo mío. A mí deme madera, un serrucho, clavos, para atornillar. Y yo hago algo. Bueno. El hombre se convirtió, o sea, su talento de él era la carpintería, que le llamamos carpintería fina. Ajá. Le hizo un púlpito, le hizo mesas, no sé qué tanto hizo, y dice, ¡bum!, arriba el hombre. Le dijo, lo de predicar no es mío, pero deme esto, o sea, quiere que yo, porque, o sea, en esas palabras lo vamos a decir, quiere que yo produzca, sí, deme un área donde yo puedo producir, puedo testificar de lo que es Dios en mí. Ajá. Entonces, a mí me quedó mucho eso. Ese testimonio, ¿por qué? Porque en qué área vamos a producir, o sea, porque tenemos que producir ya como claro, hijos de claro. Dios, en qué área es solamente ir esperando la dirección tener la bendición de Dios, ya la tenemos, pero ir sabiendo tener la paciencia para que nuestra siembra, para que nuestro trabajo rinda esa producción que necesitamos. Amén. Como padres de familia, lo primero que esperamos es en nuestros hijos. ¿Por qué? Porque esa es nuestra herencia, esa es la bendición que Dios nos dio, y de ahí esperamos. Entonces, tener esto, no sé para quién es esta palabra, porque a mí me tocó ya bastantes veces. La paciencia en nuestra siembra, sea en nuestro trabajo, sea en nuestra familia, sea en lo que hagamos, siempre y cuando sigamos bajo la ordenanza de Dios, bajo la bendición de Dios, va a traer fruto. Amén. Tarde que temprano.
1: En el nombre de Jesús.
4: Amén. Aprendamos solamente una cosa, y es lo que a mí Dios me habló: ser pacientes, ser perseverantes, no perder la fe. Amén. en quien nos dio esta palabra, porque Él fue el que nos puso en esta tierra. Amén. Os dejo con esa bendición.
0: Okay, gloria, Freddy, a Dios. Freddy, no sé si vas preparando el ID.
1: Sí, claro, porque, que sí, Selvin. Vamos a poner el ID.
0: Quería dar el último anuncio.
1: El último anuncio, perfecto. Uh-huh. Ya antes de entrar la palabra, vamos a.
0: Antes de entrar la palabra y prepara el ID, porque vamos a dar el anuncio y luego venimos con el ID. Luego
1: dale el anuncio, por favor. Encuentro de damas.
0: Encuentro de damas. Viene hermanas, prepárense. Nosotros, hermanos, tenemos que hacer algo. Esforzarlas a entrar.
1: Amén, amén, exacto.
0: Nosotros tenemos que enviar a nuestras esposas un empujoncito. No un empujoncito para que tomen la fuerza de ir a este encuentro. La verdad, viene el encuentro
1: gloria a Dios, gracias.
0: Viene ese gran encuentro para las damas. Viene ese tiempo en donde ellas van a recibir la bendición de estar en comunión, en unión con el Espíritu Santo, de apartar un tiempo, de consagrarse en ese tiempo solamente para convivir con lo que es el Espíritu Santo de Dios. Uh-huh. Y va a ser la próxima semana, y ahorita ya prácticamente estamos a 26 por 27. Uh-huh. Estamos hablando que la próxima semana es el encuentro, va a ser del 4 al 6 de septiembre. Así es que, hermana, usted que todavía no ha tomado la decisión, por favor, le invito a que haga el esfuerzo de apartar ese tiempo. La verdad, nosotros, pues, como varones que también estamos yendo a nuestros encuentros, queremos que también ustedes se llenen del Espíritu Santo. Porque cuando, hermano, es que cuando el varón está lleno del Espíritu Santo, pero tenemos a nuestras esposas que no quieren ir a un encuentro, que no quieren, aunque por mucho que les invito, no quieren un encuentro, créame que no estamos caminando juntos correctamente. Porque qué sucede cuando hay una la esposa no quiere ir, hay una rebeldía. Si el esposo no se pierde un encuentro y la esposa no va porque porque no quiero ir, porque se inventa cualquier pretexto, cualquier excusa. Créame que no, por mucho que estén congregándose, por mucho que estén viniendo a la iglesia, en algo puede estar fallando, en algo pueden entrar en un momento de distracción, pueden entrar en un momento de conflicto, pueden entrar en un momento de que tal vez no se van a entender. ¿Pero por qué? Porque tal vez de repente necesitan una palabra correcta, la cual, porque es que hay talleres específicos, ya sea para el hogar, ya sea para los matrimonios, sí. Entonces es eso. De repente, pues, en la iglesia sí escuchamos palabra de Dios todo el tiempo que venimos, sí escuchamos sermones que nos hablan de la familia, pero específicamente que te den testimonio. Hay testimonios que te hacen moverte, hay testimonios que te hacen cambiar tu chip, cambiar tu mentalidad. Hay testimonios, y de repente te dan un testimonio de que tú dejaste de ir a un encuentro y te fuiste apagando y apagando. O personas que, mujeres que tal vez estuvieron, tal vez en la vida, pues no quisiera decirlo, vida alegre o algo así. Hay personas que han estado así. Y Dios las ha transformado.
1: Así es.
0: Dios las ha transformado. Amén. No vayamos tan lejos. En la Biblia está la ramera, la que fue apedreada. Pero Dios no lo juzgó. Dios no va a juzgar a nadie. No importa cuál sea tu pasado, hermana. No importa cómo tú has vivido.
1: No importa
0: qué tan sucia puedas venir a un encuentro. Pero yo sí te puedo asegurar que, por experiencia propia, en un encuentro tú vas a ser limpiada de cualquier maldad, amén, de cualquier cosa, amén, que el enemigo ha puesto en tu mente, que tú no puedes ir a ese encuentro, que tú no estás capacitada. Claro que sí. Uh-huh. Solamente pone dispuesto tu corazón a recibir y vas a ver el cambio que Dios hace en ti. Así que están todas las mujeres invitadas y las jóvenes también, porque las jóvenes de, creo que de 15 años, 14 años en adelante también ya pueden asistir a este encuentro, hermano.
1: Claro que sí, 14 años en adelante, así que okay, inscríbase a su encuentro hoy también aquí, cuando usted venga a visitar a lo que es el encuentro con el tabernáculo. Pregunte por las planillas para inscribirse de una vez a su encuentro de damas aquí en Casa de Dios, 3030 Dickerson Pike, aquí en la ciudad de Nashville. De una vez viene a visitar el tabernáculo y también se inscribe para su encuentro de damas. Vamos a escuchar esta antorcha encendida de Honduras, luego regresamos con la identificación y la palabra de Dios.
5: Okay. Orando antorcha encendida, Mayra Castillo a través de Radio Vida. Esta antorcha hondureña dice en esta hora preciosa, leyendo su palabra en el libro de Apocalipsis 22, versículo 3. Terminando esta lectura hermosa, pero continuando con el deseo de leer tu palabra siempre en el mes de septiembre. Gloria a Dios, tu palabra dice: y no habrá más maldición, y el trono de Dios y del Cordero estará en ella, y sus siervos le servirán. Gloria a Dios. Gracias, Señor, por poder servirte a través de orar, interceder, a través de estas antorchas, Señor. Gracias porque tú nos has permitido ser antorchas en diferentes naciones, de diferentes países. Gracias, Señor, en el nombre poderoso de Jesús. Presentamos este encuentro de este tabernáculo hoy día jueves, Señor, en el nombre que es sobre todo nombre, que tú des sabiduría para entender más cada día tu palabra. Tendremos ese encuentro personal, Señor, ese evento hermoso que se llevará a cabo en esta enseñanza. Gracias, Padre, por cada maestro, por cada persona que se entiende y comprende, Padre, lo que es enseñar tus santas escrituras a través de la luz de tu palabra, en el nombre de Jesús. Gracias, muchas gracias, papá, en el nombre que sobre todo nombre. Entregamos cada evento que está por venir allí en Casa de Dios y en Radio Vida, Padre. Bendice a cada servidor, como dice esta palabra. Gloria a ti, papá. Y en el trono de Dios y del Cordero estará en ella, y sus siervos le servirán. Gracias por cada siervo, por cada sierva que trabajamos para tu obra y tu honra y tu gloria. Muchas gracias, papá. En el nombre de Jesús, oró antorcha encendida. de Honduras, Mayra Castillo, a través de Radio Vida. Gracias, papá. Muchas gracias.
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0: Gloria a Dios. Bueno, ahí hemos escuchado esta maravillosa antorcha de la República de Honduras. Gracias a una de estas ancianas de oración que amamos aquí en Radio Vida, nuestra hermana Mayra, por compartir esta palabra, esta bendición sobre todos nosotros en este día. Así que gracias le damos a ella y por supuesto a todas las antorchas encendidas. Son las 8 de la mañana con 5 minutos. Hermanos, qué mejor momento que tenemos para poder disfrutar de la palabra de Dios. Así que si usted tiene la oportunidad de estar en su casa, saque su Biblia, únase con nosotros. Si está en su trabajo o va en su auto también, ponga mucha atención porque Dios nos va a hablar hoy a nuestras vidas. Así que recibimos la palabra de Dios.
1: Amén, amén. Padre, te damos gracias por esta palabra, Dios, Señor Jesús, que tú nos vas a dar. Tú nos estás entregando esta palabra al día de hoy, Padre. Que sea, Señor Jesús, para nuestro mejor conocimiento, para que nosotros estemos cada día mejor afianzados, más seguros, más firmes contigo, Señor Jesús. En el nombre de Jesús te damos gracias. Amén y amén. Claro que sí, mis amados hermanos, como estamos, ustedes lo saben, estamos ya para terminar el libro de Apocalipsis. Y pues hoy me enfoqué yo en el capítulo 22, desde el versículo 6 en delante, y tiene un título bien bonito, a mí me encanta. Dice, la venida de Cristo está cerca. Wow. La venida de Cristo está cerca, hermano. Y todos sabemos que los que estamos en este andar, en este camino, sabemos que las cosas, las situaciones que están viendo, cada día estamos viendo que están cumpliendo profecías, que están cumpliendo cosas que el Señor nos dice en su palabra que van a suceder. Y eso es la pauta para pensar que el Señor está cerca por venir. Amén. La venida de Cristo está cerca, como lo dice aquí. Vamos a leer el primer versículo, el versículo 6, y dice así: y me dijo, estas palabras son fieles y verdaderas, y el Señor Dios de los espíritus de los profetas ha enviado su ángel para mostrar sus siervos las cosas que deben suceder pronto. ¿Cuándo? ¿Cuándo van a suceder? Pronto. O sea, nosotros no esperemos esto que va a suceder para dentro de mil años. Puede ser hoy, mañana o pasado. La cosa es que tenemos que permanecer esperando. Que no nos tenemos que desenfocar. No tenemos que perder el enfoque que Cristo viene. Eso es cosa segura. Y es una seguridad que tenemos que tener nosotros como cristianos. Tenemos que estar pendientes de esa venida. Tenemos que estar seguros de que la venida de Cristo, esa va a suceder. Claro que de repente puede decir, hay personas que yo le he escuchado, que dicen, no, pero si a mí me están predicando, yo he escuchado predicaciones de tantos años atrás, que el Señor viene y viene y viene. Paciencia, hermano, paciencia. Porque la palabra de Dios nos dice aquí, viene pronto. El venir pronto, que tal vez ahorita no ha venido o no viene, es porque tal vez le quiere dar la oportunidad a usted que no se ha arrepentido para que venga a los pies de Cristo, porque el Señor no quiere que se pierda nadie. Él quiere que todos tengamos una salvación. Él quiere que nosotros vengamos todos al arrepentimiento. Quiere, de repente, hermano, no sé, de repente vemos personas que nos congregamos en una iglesia, pero andamos haciendo cosas malas ante los ojos de Dios. Por eso tal vez el Señor no ha venido, por darles oportunidad para que usted arregle su vida, para que yo arregle mi vida. Tal vez yo estoy haciendo cosas que el Señor no le hará, hermano, y yo no me doy cuenta. Y tal vez por eso es que el Señor no ha venido, por darme la oportunidad para que yo me arrepienta y venga a los pies de Cristo Jesús.
2: Eso es.
1: ¿Ah? Mire, dice, el Señor viene pronto. Y eso va a ser, va a suceder. Eso no tenemos que tener ninguna duda. Eso va a suceder, hermano. Va a ser en el tiempo perfecto de Dios.
2: Amén. Así es. Y estaba releyendo y dice, el Dios de los espíritus de los profetas ha enviado a su ángel para mostrar a sus siervos las cosas que deben suceder. Es profecía.
1: Así es.
2: Y las profecías, todo lo que vimos en el Antiguo Testamento que hablaban de la venida de nuestro Señor Jesucristo, se cumplieron al pie de la letra. Entonces, esta parte es ahora un anuncio, un aviso, como dicen acá, como dicen en mi tierra, un warning. Hey, Cristo viene pronto. Ya lo anunció. Ya lo avisó. ¿Qué es lo que tenemos que hacer nosotros? Estar atentos. Y dicen, sí, atentos, ¿en qué forma? Buscando buscando siempre lo que es hacer lo que es la voluntad de Dios.
1: Amén.
2: Buscar no afuera, sino dentro de nosotros mismos, cómo está nuestra relación con Dios. Y cuando digo nosotros mismos, aplica a todos. No es excusable nadie. ¿Por qué? Porque lo que Dios prometió no es algo de espanto para quien está bajo su dirección, para quien está siguiendo su voluntad. No, está para el que está siguiendo la voluntad de Dios, para todos los que estamos siguiendo la voluntad de Dios, hay una promesa. Cristo viene pronto.
1: Amén.
2: Pero no es para quebrarnos, no es para quemarnos, no es para triturarnos, no. Es para liberarnos de las condenaciones de este mundo.
1: Así es.
2: O sea, tenemos que tener presente esto. Y dice, ha enviado su ángel para mostrar a sus siervos. O sea,
1: a nosotros,
2: ¿a quién le va, está mostrando Dios esta parte de su venida? Es a sus siervos, o sea, alguien que está atento, involucrado en lo que es su obra.
1: Así
2: o sea,
1: es.
2: No está durmiendo, tal vez esté un poquito distraído, porque a veces nos pasa, pero apartado no. Distraído es una cosa, apartado es otra. Entonces, todas estas promesas que ya Dios hizo en lo que es el Nuevo Testamento y específicamente en el libro de Apocalipsis, es, yo lo tomo así, es la bendición más grande para el pueblo de Dios. ¿Por qué? Tenemos ahorita la obra, y lo voy a repetir un poco, lo que es el tabernáculo. Uh-huh. Cómo era todo el proceso para que una persona pudiera estar a las expectativas de Dios, a los estándares de Dios, qué tenía que hacer, qué tenía que sacrificar, qué tenía que traer al altar. Perdón. Entonces, para poder ser acepto ante Dios, acá nosotros tenemos ya a Cristo Jesús en nuestro corazón.
1: Amén.
2: A estas personas que llevaban el tabernáculo por medio del desierto, era para entregarles una bendición terrenal. A nosotros, en este tiempo, el libro de Apocalipsis nos habla para entregarnos una eternidad.
1: Amén.
2: Y eso es mucho mejor que una bendición terrenal. ¿Por qué? Porque en lo terrenal no estamos mucho tiempo. Hay quienes ganan llegar a los 100 años, 115, 100, creo que 117. Vi el otro día una persona que estaba cumpliendo 117 años por ahí. Pero nosotros tenemos una eternidad.
1: Amén.
2: Con Cristo.
1: Amén.
2: Y eso es lo que se nos está prometiendo. Uh-huh. En el libro de Apocalipsis, en lo que acabamos de leer. Me dijo, estas palabras son fieles y verdaderas.
1: Amén.
2: O sea, son exactas, se van a cumplir. ¿En el tiempo? ¿Cuál tiempo? En el tiempo de Dios. Usted lo dijo hace rato, Jesucristo no ha venido. ¿Por qué? Porque está esperando, y la misma Biblia lo refleja en otros capítulos. Él está esperando a que todos procedan al arrepentimiento. Y aquí hay algo que nos toma en cuanto a la palabra que escuchamos ayer. Toda persona que se enfoque en trabajar, en producir, en lograr algo, no quiere que se le pierda.
1: Uh-huh.
2: El que busca comprar un carro nuevo, ok, lo cuida, le da mantenimiento para que el carro le dure. Nadie compra algo para desecharlo. El que tiene una casa igual. O sea, todo lo que buscamos en esta vida para tener, buscamos cómo protegerlo para que nos dure bastante.
1: Así es.
2: Ahora nosotros, como creación de Dios, Dios no nos creó para después estarnos triturando. No, Dios nos creó, nos formó para que estemos una eternidad después,
1: amén,
2: con Él.
1: Amén.
2: Entonces, por eso Dios envía a sus profetas. ¿Y sus profetas le hablan a quién? A sus siervos. ¿Y sus siervos qué tienen que hacer? Sujetarse a eso. Ok, Dios le habla a los profetas que dejaron escrito esta palabra. A esos profetas, esa palabra llega a sus siervos, que somos nosotros trabajando en este tiempo. ¿Para qué? Para tener esa certeza. Sigue buscando, sigue esforzándote.

0: dejar que solamente la Biblia en la casa, ahí en el Salmo, en el Salmo 91, y hay que ver. No, necesitamos abrirla para escudriñarla. Y así, el día de mañana que venga un falso profeta, hermano, a ti no te va a engañar. A mí no me va a engañar un falso profeta. Yo hablaba con una persona que es de él es de Irán. Él es aquí. Hablamos ayer precisamente. Él me dice, yo no creo, me dice, que Jesucristo haya venido. Eso solamente lo hicieron, me dice, como un ejemplo nomás, me dice. Porque mira, me dice, si solo nosotros, Moisés fue el que caminó, Moisés el que anduvo. Entonces le digo, lastimosamente no te puedo decir mi hermano, porque no eres mi hermano. Si no crees que Jesucristo caminó, que no crees en el Padre, no crees en el Hijo, no crees en el Espíritu Santo, lastimosamente te puedo decir que estás bien perdido, hermano. Uh-huh. Te lo dije. Okay. Porque me dice, yo le digo, recuerda que los judíos, le digo, vienen de la promesa de Isaac, la promesa que fue Isaac. Y los que son de tu religión, le digo, los que son, que se me olvida el Dios de ellos, se me escapó el nombre, pero le digo, okay, tú vienes de Ismael, tú tienes que reconocer que Jesucristo caminó, nació, creció y murió y vive. Me dice, yo creo en Cristo, yo creo en Dios, me dice, pero que haya venido y caminado aquí, no, me dice, eso no. Entonces, le digo, te estás contradiciendo entonces. Pero bien, al punto que quiero llegar es que así como esas personas, hermano, hay personas ahora que no están escudriñando la palabra, no han abierto la palabra. Esas personas están con el libro cerrado todavía, están en aquel tiempo de Daniel todavía. Ellos están en el tiempo de Daniel prácticamente. Él me dice, yo para mí solo el libro de Génesis y ya. Los primeros cinco libros de la Biblia. El Pentateuco. De ahí ya no más. Para ellos no existe el Nuevo Testamento. Pero lastimosamente, como le digo a él, solamente te puedo decir algo.
1: Esta comedia, sí, verdad.
0: Petoso. Tienes que leer mal la palabra. Tienes que agarrar la Biblia y escudriñarla. Me dice, pero es que yo no creo en eso. Ok, si tú no crees en eso, eres uno de los, como los israelitas que todavía están esperando al Mesías. Sí, hay muchos israelitas allá que son saben que son el pueblo escogido de Dios, pero siguen esperando a ese Mesías. ¿Y cuál va a ser ese Mesías que les va a llegar? Va a ser el falso profeta, el que los va a engañar, el que les va a extorsionar todo. Los va a perder.
2: Y ese es un punto muy fuerte cuando las personas pudiendo tener en sus manos la verdad, escogen algo que no es verdad. Uh-huh. O sea, es parte verdad. ¿Por qué? Porque vuelvo y repito, todo lo que Dios creó, lo creó con un propósito. Todo lo que Dios está haciendo ahorita igual es con un propósito. Amén. Que su pueblo se regrese, se acerque a él. Hay quienes andan solamente un poquito distanciados, hay quienes sí andan demasiado apartados, y precisamente el pueblo al que usted se estaba refiriendo hace rato, saben que existe Dios, pero lo siguen llevando todavía a la creencia del Antiguo Testamento. Ok, está bien, pero ya Jesucristo ya estuvo en esta tierra, y ya vino a cumplir el propósito por el cual Dios lo envió. Ahora es tomar la palabra que quedó escrita ya para reedificación de nuestra vida. Y estaba solamente recordándome hace un tiempo de lo que mi abuelo nos platicaba. Y ahorita que dijo, no selles, o sea, a Daniel le dijeron, sella el libro, ajá, ciérralo. Ajá. A Juan le dijo, no lo selles, ajá, o sea, no lo cierres. Ajá. Y yo me recuerdo, allá en mi pueblo, porque pues, la iglesia común está muy fuerte. Y una vez platicando, no sé por qué razón, mi abuelo nos empezó a platicar de la Biblia. Pero mi abuelo pues difícilmente asistía a la iglesia tradicional. Uh-huh. El asunto es que él me dijo, mira, ese libro que le dicen la Biblia, no lo puede leer cualquier persona. Ah, caray, a ver cómo está eso. Y yo pues me quedé como, a ver, ¿cómo es eso? No conocía la Biblia, por supuesto. ¿Y por qué, abuelito? Dice, porque esa Biblia la tiene que leer una persona preparada. Es el libro, porque ahí están escritas unas cosas muy fuertes. Habla de un juicio. Y, o sea, les metieron el Apocalipsis de un

0: forma como de miedo, de que Dios es este castigador, de que Dios es un,
1: wow,
0: un asesino, wow, prácticamente, okay, y que el, todo el que no se porta bien lo va a venir a hacer esto, ¿no? Y yo pues me espanté, era un pequeño de 8 años por ahí, 9 años, ah, caray, entonces el libro, pues no, yo no lo toco, ¿no? Aunque lo vea, yo no lo toco. ¿Y qué pasa? El que le enseñó, el que les dijo eso, era una persona que los estaba engañando. O sea, ya sabemos quiénes son. Los estaba engañando. ¿Por qué? Porque le hablaba de un juicio, pero no les hablaba de la verdad, que es Cristo Jesús, que ya vino, que ya fue encarnado y que ya nos dio la libertad en esta tierra para vivir en esta tierra. Pero ahora en Apocalipsis lo que nos está dando es el paso a la vida eterna. O sea, la libertad en la vida eterna.
1: Así es.
0: O sea, no nos vamos a quedar aquí condenados. No, acepta a Cristo. Es lo que no le enseñaban, no le enseñaron a él. Acepta a Cristo Jesús en tu corazón, arrepiéntete de tus pecados y vas a ser libre. No, a él le metieron miedo. O sea, esa persona que habló con, o sea, sabes, con mi abuelo, esa persona tenía así como hicimos la señorita, todavía el libro sellado. O sea,
1: así es.
0: Tienen la verdad en sus manos, pero profesan una mentira.
1: Exacto.
0: Y ese es el problema, porque en este tiempo lo que Dios dice es, tienes la verdad, tienes mi verdad en tus manos, ábrela, profésala. ¿Por qué? Porque eso es lo que va a producir. Y hablábamos al principio de producir. Al nosotros entregar la verdad de Dios a los demás, esa verdad va a producir en esa persona, bueno, en lo que la palabra de Dios ha producido en mí ahora. Amén. En el tiempo en que mi abuelo me contó eso, me dio miedo. O sea, tocar una Biblia me daba miedo. Ahora que ya la puedo, o sea, ahora que ya abrirla, leerla, ah, no, lo que está aquí es vida, vida y vida eterna.
1: Amén.
0: O sea, vida el que la toma, vida el que acepta a Jesucristo. Vida eterna, el que se mantiene siguiendo la dirección de Dios, buscando, sabiendo que hay una eternidad con Él. No, no una condenación, no. Hay libertad. Amén. En Él. Entonces, ¿qué ha producido en mí al cambiar esa narrativa que se me dio hace años? Al cambiar eso y empezar a buscar por mi cuenta, porque ese es el otro punto más importante, para todos los que nos escuchan, hermano, hermana mía, lee tú la Biblia, que no te la lean, a menos que tengas esa incapacidad, pero lee tú la palabra de Dios, porque ahí es donde encuentras la verdad que Dios tiene para tu vida. O sea, vuelvo y repito, a mi abuelo lo engañaron, mi abuelo en su buen afán de protegernos a nosotros, pues igual, nos contó una mentira, en este caso a mí. Y ahora que descubro, cuando ya leo la Biblia, digo, pues tristemente a mi abuelo lo engañaron.
1: Así es.
0: Ahorita no, ahorita está la verdad, amén, abierta.
1: Amén, amén.
0: Porque el mismo Dios le ordenó a sus profetas y luego a sus siervos, y esos siervos abrieron la palabra de Dios y es la que estamos compartiendo, amén, hoy con, amén, ustedes.
1: Y como decía usted, hermano, ya nosotros hoy tenemos la palabra abierta. Ya nosotros no podemos, no tenemos que decir por qué.
0: No hay excusas.
1: Ya para ir finalizando, porque creo que el tiempo nos está avanzando, solo quería leerles 1 Tesalonicenses del capítulo 4, versículos 16 y 17, la cual dice así: porque el Señor mismo, dice, con voz de mando, con voz de arcángel y con trompeta de Dios, descenderá del cielo. Y los muertos en Cristo resucitarán primero, y luego nosotros, los que estemos vivos, los que hayamos quedado, seremos arrebatados juntamente con ellos en las nubes, para recibir, ¿a quién? Al Señor en el aire. Y ahí estaremos, ¿para cuánto tiempo?
2: Para la eternidad.
1: Para la eternidad. Gloria a Dios por eso. Gloria a Dios, porque vamos, Freddy, es que nosotros estamos para la eternidad. Estamos trabajando para esto, estamos creando la eternidad en nosotros mismos, estamos haciendo algo en nuestra mente, enfocándonos en la eternidad, que tenemos que enfocarnos en eso, que vamos a vivir una eternidad con Cristo Jesús en el cielo.
0: Amén.
1: Así es, y yo sé que todos los que estamos aquí conectados, que estamos escuchándonos a través de la radio, todos estamos en misma sintonía, queriendo llegar a ese día, a ese, amén, día en donde vamos a estar de una sola vez para la eternidad con Cristo Jesús. Amén. Amén.
2: Gloria a Dios, qué maravilloso la palabra del Señor, muchachos, que nos enseña, nos toca también saber que debemos de estar siempre, siempre preparado, buscando de Dios. Amén, tener la preparación. Cuando decimos preparación es buscando del Señor, tener una relación bonita con Él, cercana, poder asistir a nuestra iglesia, poder adorarlo a Él. Eso es lo más importante realmente. Damos gracias a Dios por la palabra que se nos predica en el momento correcto. O sea, la palabra siempre llega en el momento correcto. Y como decías, Cristo no ha venido es porque Él no quiere que ninguno se pierda, sino que todos tengamos una oportunidad. Mire, quizás cometemos algún error, pero sabemos que podemos correr a los brazos de Cristo. Podemos ir al Señor y pedirle, Señor, perdóname. Y vamos a hacer la oración de fe, Selvin. Vamos a hacer la oración para que aquellas personas que quieran reconciliarse o aceptar a Cristo lo puedan hacer también. Así que vamos a orar, Selvin, para esa oración de fe.
1: Así es. Padre, en este momento,
2: yo te pido perdón,
1: por todos mis pecados. Yo hoy te acepto, como mi suficiente Salvador. Te pido, Señor Jesús, que escribas mi nombre, en el libro de la vida. Amén, amén y amén.
2: Amén. Es maravilloso saber que usted, hermano, reconoce que Dios es nuestro Padre, que Jesucristo es nuestro Salvador. No existe otro más. No lo hay. Y que el Espíritu Santo está con nosotros cuando, hasta que Cristo venga, en el nombre de Jesús. Y en esta mañana tenemos una petición de oración también, gracias a todos los que están conectados con nosotros en este momento. María García, ella dice, por favor, buenos días, queridos hermanos. Pido oración por mis hijos Manuel, Gina, por sus nietos Lucas, Brian y Rodolfo, y también por la salud de ella. Así que vamos a orar por la familia de María García.
0: Bueno, vamos a orar. Padre, sí, en el nombre de Cristo Jesús, en tu palabra tú lo dices, que nos acerquemos confiadamente al trono de la gracia para hallar el oportuno socorro. Tu hija, Señor, nos unimos en esa petición que ella tiene.
2: En el nombre de Jesús.
0: Y Señor, su salud física, su salud mental, su salud emocional, la ponemos en tus manos porque eres tú el que la creaste, la formaste.
1: Sí, mi Dios.
0: Y sabes qué parte de ella necesita de ti.
1: Sanidad.
0: La bendecimos con tu sanidad. La bendecimos con tu libertad en el Espíritu. A ella y a toda su descendencia para eterno. Porque esa descendencia te pertenece.
1: Amén.
0: Tú la creaste y la formaste con un propósito. Y la os pusiste bajo la guianza de ella. Ahora para eterno. Que tu Espíritu Santo los lleve a conocerte más,
1: así sea,
0: para, Señor, testificar de tu poder, sanador, libertador, proveedor en esta tierra, para todo el que cree en ti, en el nombre de Cristo Jesús. Amén y amén.
2: Gracias, Jesús. Bien, hermanos, y así hemos terminado ya nuestro programa el día de hoy. Hemos tenido una mañana gloriosa con mucha información. Recuerde, hoy inicia el encuentro con el tabernáculo a las 12 del mediodía aquí en Casa de Dios y estará terminando hasta las 8 de la noche. Pero tenemos nuestras funciones, o los hermanos estarán haciendo ciertas presentaciones a las 2 de la tarde, a las 5 de la tarde y a las 7:30 de la noche. Así que esos son los horarios. La entrada es completamente gratis en su iglesia Casa de Dios, 3030 Dickerson Pike, aquí en la ciudad de Nashville, Tennessee. Y de paso, las damas pueden inscribirse a su encuentro con Dios. Así que tengan un excelente día, Selvin, Ruperto, gracias por estar con nosotros.
1: Bendiciones.
2: Bendiciones a todos.

0: buenos días, 8 de la mañana con 40 en la hermosa ciudad de Nashville. Llegamos ya jueves, jueves 27 de agosto 2026. Están escuchando su programa, recuerden, es su programa de show de la mañana. 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Soy Osorio Rodríguez con nuestra hermana amiga Liz Benito. Liz, feliz jueves.
1: Ah, feliz cachi cachi. Esto no se puede decir solo así a la ligera, Josué.
0: Claro que no, pero es tú lo dices de una manera que no puedo duplicarlo, así que eso te lo dejo a ti.
1: Eso me lo dejas a mí.
0: Claro, claro.
1: Bienvenidos, día jueves, ya cachi se acaba la semana, ya cachi es viernes.
0: Aguanten.
1: Sí, un día más, gente. ¿Y qué día tan especial el de hoy?
0: Honestamente, sí, y mira el día tan bonito, Liz, 73, sí. Está, mira, no hay ni una nube aquí afuera, ni una nube.
1: ¿No?
0: Mira, tú ves una.
1: No,
0: es
1: estamos.
0: Es lo que digo.
1: Perfecto.
0: 73, vamos a estar en los 80s, mira, el resto de la semana en los 80s, uh-huh. El lunes regresamos a los 90s, así que disfrute estos días, ¿ok? Si va a cortar el pasto o algo, hágalo este fin de semana.
1: Ok.
0: Pero sí, Liz, tú mencionaste que hoy es un día especial. ¿Por qué? ¿Qué está pasando hoy en casa de Dios, Liz?
1: Ya tenemos aquí gran movimiento en la casa. Recordemos, tenemos aquí al consulado sobre ruedas de México que continúa atendiendo a mi comunidad mexicana.
0: Claro.
1: Pero algo que es solo por el día de hoy y como anfitriones estamos felices a la expectativa, el encuentro con el tabernáculo. Ya hay mucho movimiento, ya todo el equipo ha estado trabajando desde el día de ayer para poder dar esta exhibición y las presentaciones que se van a estar llevando a cabo. Es completamente gratis, todo comienza a las 12 del mediodía y nadie se lo puede perder.
0: Una experiencia, dice acá, inmersa con la exposición del tabernáculo, así que sí. Va a ser representación de eso. Es bonito, Liz, porque uno va a venir, uno puede ver todo. Va a poder ver cómo eran las medidas, cómo era el lugar santísimo, cómo era el arca.
1: Sí.
0: Y cómo todo eso te dirige hacia Cristo. Recuerda, el tabernáculo, honestamente, eso ya, Cristo rompió el velo, ¿me entiendes? Sí. Ya uno puede entrar, tenemos acceso.
1: Sí.
0: Pero es algo que representa, tiene tantas representaciones maravillosas y vamos a hablar de eso el día de hoy. Así que vengan, lo esperamos. ¿Comienza a qué hora lo de la exposición, Liz?
1: A las 12 del mediodía,
0: yes.
1: Se abren las puertas para todo el público.
0: Todos.
1: Y será la exhibición continua hasta las 8 p.m. Recordemos que hay tres puestas en escena, tres yeah. representaciones. Yo
0: claro.
1: No lo quiero decir como un show porque sí es un show también.
0: Sí, llámelo lo que es. Sí, claro, claro.
1: A las 2 de la tarde, a las 5 de la tarde y la última la van a realizar a las 7:30. Entonces, ahí ya usted sabe, si usted quiere vivir esa experiencia completita, ajuste su horario y aquí le esperamos.
0: Yo voy a llegar me toca recoger mis hijas de la escuela.
1: Ok.
0: Y voy a pasar por ellas y la voy a traer directo. Es que tienen ballet, pero qué bueno que lo extendieron hasta las 8, así que sí. Vamos a poder llegar.
1: ¿Al de las 5 te toca entonces?
0: Voy a llegar, voy a llegar antes. Voy a perderme el show, yo creo.
1: Oh, no.
0: Porque sí, yo sé, pero voy a traer a las niñas, aunque no pueden llegar, los shows lleguen.
1: Claro.
0: Vean lo que va a pasar. Vean las actividades, va a estar bonito y honestamente va a ser una experiencia única. No sé cuándo vuelven a regresar, Liz, a Nashville,
1: grupo. No sabemos.
0: Pero es aquí en Casa de Dios, 3030 Dickerson Pike, el encuentro con el tabernáculo. Quizás vieron el anuncio en Facebook, en Instagram, sí. Está en todas partes, Liz.
1: Por todos lados, me encanta ver eso, la gran publicidad que ha tenido esta exhibición. Y lo mejor, me gusta cómo lo están haciendo, ¿sabes? A pesar de que todavía no lo veo, pero qué manera tan inteligente de hacer algo así.
0: Claro.
1: Porque tú sabes que la persona aprende es más visual.
0: Sí, sí, sin duda.
1: El método de aprendizaje más efectivo para cualquier persona es visual.
0: Visual, visual.
1: Tú puedes leer, y es lo que hemos estado haciendo. Nosotros conocemos la historia del tabernáculo porque hemos leído la Biblia. Pero cuando te lo ponen visual, inclusive tú vas a poder palpar. Eso ya es otro nivel. Entonces yo de verdad estoy muy agradecida con Dios por el profesionalismo con el que llega esta exhibición, porque va a ser algo totalmente en vivo.
0: Y gratis.
1: Y gratis.
0: Así que no hay excusa, vengan todos, traigan sus chamacos, específicamente aquellos. Yo quiero traer a mis hijas porque la va a inspirar a ver algo así. Ellas son también visuales, les gusta ver las cosas, así que esto va, yo sé que la va a impactar de alguna manera, así que las voy a traer. Cuando hay algo así, Liz, hay que aprovecharlo. Si viene Messi a Nashville, ahí están todos.
1: Sí, y hasta pagan miles de dólares.
0: Miles de dólares. Si viene, no sé, Shakira, ahí va a estar hermana Waka Waka.
1: Ajá,
0: ¿tú sabes?
1: Con tal de ver esas caderas.
0: Cuando vino Arjona, yo sé que muchos evangélicos fueron.
1: No se hagan. No cuando se hagan. Vino Luis Miguel, ahí estaba, no se hagan.
0: Ahí conozco uno por ahí.
1: Ay, ay, ay.
0: Ahí estamos cantando la de... ¿Cuál era la que... No sé tú.
1: Pero yo.
0: Estuve en el concierto. pero de lo que quiero decir es que, mira, cuando llega algo así, siempre va, obviamente, eso sí, porque apreciamos eso, pero tenemos una exposición, algo tan lindo, que es el tabernáculo, este encuentro que va a estar lindísimo, va a ser enseñanzas, honestamente, y muchos se preguntan, ¿y eso qué hace? ¿Te va a curar? ¿Te va a sanar? ¿Te va a salvar? No, Cristo salva, simplemente es algo que, Liz, que está en la Biblia, nos va a animar a seguir buscando de Dios, va a ser algo bonito, una experiencia... Que honestamente, Liz, te va a mí me va a inspirar mucho.
1: A mí me tiene muy emocionada y la verdad estoy feliz porque de la palabra plasmada en esa Biblia a algo tan bonito que va a ser tenerlo aquí en vivo. Claro, no es el original, pero son réplicas. Muy cercanas a lo que describe la Biblia. Sí. Eso también me gusta.
0: Me gusta mucho también.
1: Es parte del profesionalismo y la excelencia con la que se están moviendo.
0: Y el grupo
1: porque
0: que
1: cualquiera
0: viene
1: puede
0: son profesionales, Liz, lo hacen muy bien.
1: Y deja de profesionales, son también pastores, son ministros. O sea, no es cualquier persona la que va a estar atendiendo y respondiendo sus preguntas, son ministros que viajan alrededor del mundo llevando el mensaje de salvación a través de esta exhibición.
0: Claro.
1: Si tú tuvieras la oportunidad de poner una puesta en escena, ¿qué pondrías?
0: Bueno, ya existe. Me gustó mucho la idea del arca. Ya existe en Kentucky. Uno puede ir a ver una réplica.
1: Pero eso es algo estadio. O sea, de ahí no se mueve. Ahí
0: claro,
1: está
0: claro.
1: Pero algo así como esto, que viaja.
0: ¿Algo así bíblico?
1: Sí, obvio, sí.
0: Me gustaría hacer una obra, pero sería una obra más que nada. No así algo
1: no
0: tan...
1: No una exhibición.
0: Una exhibición sería como una obra... no sé si es de Jesucristo o haría una de Pablo, me gustaría.
1: ¿Sí?
0: ¿Cómo se tuvo ese encuentro con Cristo rumbo a Damasco?
1: A Damasco.
0: Uh-huh. Y de repente, ¿cómo? No sé, Liz, haría así como una obra y viajarla por todas partes, la vida de Pablo, o la vida de David,
1: sí,
0: o la vida
1: sí.
0: de... Sería algo tan bonito.
1: Eso sería como, ¿qué título le pondrías? ¿Como los héroes de verdad?
0: No sé, algo,
1: sí,
0: pero sería
1: una obra.
0: Como un show de Broadway.
1: Sí.
0: ¿Sabes cómo Broadway?
1: ¿Como un musical?
0: Por ejemplo, sí, como un musical.
1: Yo te veo como haciendo un musical.
0: No, tiene que ser un musical, pero una obra de Broadway. Por ejemplo, viene el Fantasma de la Ópera en febrero.
1: Ajá.
0: Mi hija le encanta, vamos a ir a verlo.
1: Oh, okay.
0: Pero ellos viajan por todo el país.
1: Okay.
0: Algo así sería fantástico, pero ahora de la vida de Jesús o la vida de Pablo o la vida de no sé, de Daniel, de Elías, algo sería wow, qué locura, ¿no?
1: Sería algo muy nice y yo digo, bueno,
0: claro.
1: si yo tuviera esa oportunidad y el presupuesto, el equipo, hay
0: el
1: muchas,
0: talento.
1: Hay muchas
0: falta
1: cosas,
0: mucho.
1: El talento falta. Oye, nos falta todo.
0: Sí, ¿verdad? Pensé lo mismo.
1: No. Por eso el Señor nos puso en la radio.
0: Por eso Dios nos puso, dijo ustedes, en la radio.
1: A la cabina.
0: Nada de eso de actuar ni estar ahí haciendo obras mágicas. No, ustedes en la radio.
1: Ay, Dios mío.
0: Aquí estamos con ustedes.
1: Ni modo.
0: Felices. Ah, qué bueno. Pues no se pierdan, mi gente, empieza el mediodía, es completamente gratis, el encuentro con el tabernáculo, una experiencia inmersa, con la exposición del tabernáculo, una representación del día de expiación, y la presentación que conecta cada elemento del tabernáculo con el evangelio de Jesucristo, esa es la parte clave.
1: Sí.
0: Cómo esto conecta con el evangelio, las buenas nuevas compartidas por nuestro Señor y Salvador Jesucristo. Esto va a estar lindísimo, mediodía hasta las 8 de la tarde.
1: Así es.
0: Y ya están armando todo.
1: Ya estamos, gran parte del equipo de ellos desde ayer, Josué, todo el día estuvieron aquí acomodando y ahora ya estamos, ya dentro de poquito llegan los camiones con todo el equipo y van a empezar a instalarse y usted puede venir a disfrutar de todo a partir de las 12 de mediodía.
0: Tengo una lista que quiero compartir, tiene que ver con esto, fíjate.
1: ¡Qué buena onda!
0: A la lista que tengo el día de hoy son datos que quizá usted no sabe del tabernáculo, que muchos no saben, ¿ok? Uh-huh. Por ejemplo, Dios mismo diseñó el tabernáculo.
1: Sí.
0: Moisés no solamente recibió simplemente una idea general, Dios le mostró Liz el modelo exacto, lo ven en Génesis, en Éxodo, disculpa, uh-huh. 25:40, vemos como Dios mismo lo diseñó. Este es un diseño hecho por Dios, Liz.
1: Sí. Sí.
0: Otra cosa que quizá usted no sabía del tabernáculo, cuando Dios establece algo, los detalles son importantes. El tabernáculo era portátil.
1: Sí.
0: Se llevaba por todas partes.
1: Sí, sí.
0: Israel estaba en el desierto y el tabernáculo podía desmontarse y transportarse como si fuera, estuviera en tour, así como lo están haciendo.
1: Llevaban
0: ahorita
1: su tienda completa, ¿no? O sea, la cerraban y vámonos.
0: Y vemos en el momento del éxodo, cuando la nube movía, Israel se movía. Y cuando la nube se detenía, ellos tenían que acampar en ese momento, así que se armaba el tabernáculo.
1: Era la señal, ¿no? De que aquí los quiero. Ya me imagino, o sea, wow.
0: Dios no solamente habitaba con ellos, iba con ellos. Dios se movía a través con ellos en el tabernáculo.
1: Imagínate,
0: fue algo maravilloso.
1: Claro.
0: Otro dato que quizá muchos no sabían del tabernáculo, había una tribu encargada de mover y transportarlo, los levitas.
1: Uh-huh.
0: Y no que levitaban las cosas, levitan. No, los levitas, Liz.
1: Los levitas, ahí estaban los músicos, los cantores, todos estos al frente de lo que era la adoración. Ellos eran los encargados, como quien dice, de montar y desmontar.
0: Otra cosa que quizás no sabía del tabernáculo, y quiero ver sus detalles ahorita que se va a armar, Liz, a ver,
1: ¿verdad?
0: Si lo hicieron. Sí. El lugar santísimo tenía forma de cubo.
1: Uh-huh.
0: Tenía 10 codos, era 10 por 10. Uh-huh. La Biblia lo dice exactamente las medidas que tenía. Y créeme, Liz, que me voy a llevar mi tape.
1: Ay, si eres capaz ahí con el metro, déjenme ver.
0: Déjenme ver si esto está adecuado para Dios.
1: Dios mío. Ok.
0: Voy a querer verlo en serio. Ok, otra cosa que quizás no sabías del tabernáculo.
1: Ok.
0: Había una cortina que separaba al hombre de la presencia de Dios, solo una cortina.
1: Uh-huh.
0: El velo separaba el lugar santo del lugar santísimo. Y cuando Jesús murió,
1: uh-huh.
0: el velo, Liz, del templo se rasgó de arriba abajo. Una representación que todos ahora tenemos, ¿qué? Acceso. Al lugar santísimo, uh-huh. gracias a lo que Cristo hizo en la cruz por nosotros.
1: Sí.
0: Esto es tan poderoso, Liz.
1: Es tan bello y qué bonito que usted y yo vamos a poder experimentarlo, vamos a poder estar recorriendo, vamos a poder preguntar, va a poderse tomar la foto. Esto es algo que va a poder compartir cualquiera que pueda ahí compartirlo a través de las redes sociales, fotografías, usted lo va a poder hacer.
0: El tabernáculo tiene muchos, muchos lugares específicos, Liz, tiene el atrio, el altar de bronce, el lavacro, el lugar santo y el lugar santísimo. A veces uno solamente piensa que era el lugar donde transportaba el arca, pero no. Tenía muchos lugares.
1: Uh-huh.
0: Y eso vamos a verlo hoy aquí en Casa de Dios, Liz.
1: Sí, hoy lo vamos a ver, lo vamos a experimentar. Así que, por favor, no se lo pierda, ¿ok? Necesitamos de todos ustedes para que todo mundo conozca y tenga un conocimiento correcto.
0: Mira, y había un recorrido para entrar. Tenías que primero hacer un sacrificio,
1: uh-huh.
0: limpieza, uh-huh. adoración, y después viene la presencia. Tienes que hacer todo eso.
1: Eso era así.
0: Y
1: pero
0: Liz,
1: mira, hasta el día de hoy también.
0: También, pero Liz, tú como mujer en ese tiempo no podías
1: entrar.
0: No, ni cerca.
1: Nada que ver. Pero qué bueno que no nací en aquellos tiempos. Yo nací en este tiempo.
0: Sí.
1: Y hoy tengo acceso directo. Y qué privilegio, ¿te imaginas todo lo que tenía que hacer ese pueblo para poder entrar?
0: Los últimos dos datos, que quizá usted no sabía del tabernáculo, ¿ok? Por si acaso no se lo sabe. El tabernáculo tenía una iluminación muy particular. Dentro del lugar santo no había ventanas.
1: No.
0: La iluminación provenía del candelabro de oro,
1: sí.
0: que debía mantenerse siempre encendido, Liz.
1: Siempre.
0: Siempre.
1: Siempre.
0: Es increíble. Un lugar cerrado y oscuro, pero Dios proveyó luz. Así que de eso trataba el tabernáculo.
1: Sí.
0: El último dato que tengo acá del tabernáculo, el objetivo final no era el tabernáculo, era la presencia de Dios. Recuerden eso.
1: Sí.
0: Y dice Éxodo 25:8, y harán un santuario para mí y habitaré en medio de ellos. Así decía,
1: wow.
0: De eso trata.
1: Y hoy usted y yo tenemos ese privilegio, hagamos de nuestra vida, nuestro corazón, un santuario. para que Él pueda habitar en nosotros.
0: Y Dios ya habita en nosotros. Si uno lee Juan, Liz, Juan 1:14, dice uh-huh. que el Verbo habitó entre nosotros. Así que ahora ese tabernáculo está dentro de ti, Liz.
1: Sí.
0: Ahora Dios mora, el Espíritu Santo mora dentro de nosotros, ese velo se rasgó, todos tenemos acceso y vamos a disfrutar este momento. Comienza el mediodía, Liz, va a estar espectacular.
1: Así es, y si dice, ¿pero dónde? Bueno, aquí.
0: Casa de Dios.
1: 30 Dickerson Pike.
0: Yes.
1: Casa de Dios USA. Si desea más informes, llame 615-262-2511, pero le informo, es gratis. Todo mundo puede venir, no hay ninguna restricción de edades. Y, por supuesto, invite a su congregación, a su familia. Ayer me tocó atender a una persona que ya venía a lo que era la exhibición.
0: ¡Oh, llegó ayer! Sí, ¡oh, equivocó, llegó adelantado!
1: Le dije, ¡ah, oh, bienvenido! Pero no es hoy. Pero oh. bueno, se fue feliz, dijo que regresaba.
0: Qué así bueno, tan siquiera ahora sabe que el lugar.
1: Sí, sí,
0: hay que verlo positivo.
1: Y tomaba fotos y dice, oh, ok, qué bien. Era africano.
0: Oh,
1: era
0: okay.
1: Bien buena onda, fue buena onda hablar con alguien, y no de otro continente, tan lejos.
0: Oye, hablando de que llegó un hombre africano para sí, ver este sí. el tabernáculo, va a venir gente de diferentes países, muchos países
1: diferentes
0: el día de hoy.
1: Naciones, sí.
0: Igual, gente de África, gente de Asia, gente, muchos coreanos vamos a tener
1: europea,
0: el día de hoy.
1: Sí.
0: Obviamente nuestro pueblo latino estará acá. Uh-huh. Así, americanos, mucha gente de esta zona, de esta área, de americanos van a llegar. Para la gloria de Dios va a llegar mucha gente para esta exhibición del tabernáculo. Sí. Comienza el mediodía, cierra a las 8 de la tarde. Esto va a estar espectacular. Saludos al doctor Chaveliz. Está mirando acá desde Rema Church, Casa de Dios,
1: Venezuela.
0: Allá en Valencia, claro.
1: Hola, ¿qué tal? Buenos días. Les queremos mucho. Saludos y bendiciones a todos.
0: Bendición, doctor Chávez. A nuestra hermana Mayra Castillo también siempre está aquí pendiente. Gracias. Sí,
1: gracias. Hasta Honduras.
0: Claro, claro. Nuestro hermano Cosibel, buen día. Feliz día. Un especial día también para su bella hermana Liz. Dios mío.
1: Aquí gracias. Que estoy. Hola, buenos días.
0: Y todos los que están conectados, tengan un día de mucha, mucha, mucha bendición.
1: Sí.
0: Ya saben, mi gente, llámenos a Casa de Dios si quieren oración. Les estuve la semana y ahorita vamos a hablar un poco, Liz, del evento tan maravilloso que las damas tienen, del 4 al 6. Pero tenemos que ir con una antorcha.
1: Vamos
0: con una antorcha y después regresamos. Tengo otra lista que quiero compartir que tiene que ver con mujeres, que está muy interesante.
1: Ay, ay,
0: mi
1: ay.
0: Otra lista tiene, mira, así va la lista, tiene que ver con, a ver si la encuentro.
1: Pero no se preocupen que ya viene el encuentro de damas.
0: Sí.
1: Así que,
0: cosas que hacen las mujeres que los hombres no entienden. De eso trata mi otra lista. Va a estar bueno.
1: No entienden, no entendieron y no entenderán.
0: Más o menos. Vamos Dios con Dios. Una antorcha, Liz. ¿Qué tal si vamos hacia la linda República de...
1: ¿De dónde estamos? ¿Dónde?
0: Tengo
1: ¿dónde
0: varias. Tengo Honduras. Vámonos a Honduras.
1: Vamos.
0: Vámonos a Honduras. Regresamos en unos 3 minutos y vamos con la Día de la Radio. Y we'll be right back en su show de la mañana. Ya regresamos, ¿ok?
1: No se vayan.
0: No se vayan.
2: Orando Antorcha Encendida, Mayra Castillo a través de Red Radio Vida. Esta antorcha hondureña dice en esta hora preciosa, leyendo su palabra en el libro de Apocalipsis 22, versículo 3. Terminando esta lectura hermosa, pero continuando con el deseo de leer tu palabra siempre en el mes de septiembre. Gloria a Dios, tu palabra dice... Y no habrá más maldición, y el trono de Dios y del Cordero estará en ella, y sus siervos le servirán. Gloria a Dios. Gracias, Señor, por poder servirte a través de orar, interceder, a través de estas antorchas, Señor. Gracias porque tú nos has permitido ser antorchas en diferentes naciones, de diferentes países. Gracias, Señor. En el nombre poderoso de Jesús, presentamos este encuentro de este tabernáculo hoy día jueves, Señor, en el nombre que es sobre todo nombre, que tú des sabiduría para entender más cada día tu palabra. Tendremos ese encuentro personal, Señor, ese evento hermoso que se llevará a cabo en esta enseñanza. Gracias, Padre, por cada maestro, por cada persona que se entiende y comprende, Padre, lo que es enseñar tus santas escrituras a través de la luz de tu palabra, en el nombre de Jesús. Gracias, muchas gracias, papá. En el nombre que sobre todo nombre, entregamos cada evento que está por venir allí en Casa de Dios y en Radio Vida, Padre. Bendice a cada servidor, como dice esta palabra. Gloria a ti, papá. Y en el trono de Dios y del Cordero estará en ella, y sus siervos le servirán. Gracias por cada siervo, por cada sierva que trabaja. Trabajamos para tu obra y tu honra y tu gloria. Muchas gracias, papá. En el nombre de Jesús, oró Antorcha Encendida de Honduras, Mayra Castillo, a través de Radio Vida. Gracias, papá. Muchas gracias. Amén.
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0: Buenos días, buen día, 9 de la mañana con un minuto en la hermosa ciudad de Nashville. Yes, llegamos a jueves, qué emoción, 27 de agosto 2026. Están escuchando su programa, recuerden su programa, Show de la Mañana, presentado por nuestros amigos de Alpha y Omega Landscaping. 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Soy José Rodríguez, con nuestra hermana amiga Liz Benito. Liz, feliz jueves.
1: Hola, ¿qué tal? Feliz Cachi Cachi. Yes. Ya mañana es viernes, pero hoy es Cachi Cachi, así que qué gozadera la que vamos a tener hoy. Y es en serio, porque recuerden que hoy es el día para el encuentro con el tabernáculo.
0: Tenemos este evento lindísimo, comienza al mediodía aquí en Casa de Dios, en el 3030 Dickerson Pike, en Nashville. Lo esperamos a todos, es gratis. Una exposición del tabernáculo que comienza al mediodía. Va a haber un evento, presentación en vivo, llamado Redención Eterna. Comienza a las 2 de la tarde, va a estar lindísimo también, Liz. Hay tres, los shows, ¿a qué hora comienza, Liz, nuevamente?
1: Va a haber uno a las 2 de la tarde. Ajá. El segundo a las 5.
0: Ok.
1: Y el último será a las 7:30. Cabe destacar, Josué, que no había último, ¿eh? O sea, eran dos shows y
0: se añadió uno.
1: Se añadió uno, gracias a Dios, y también gracias a Apóstol, que estuvo ahí exponiendo la necesidad que había aquí, ¿verdad? Porque la verdad que sí, muchas familias salen tarde del trabajo en lo que llegan, y esa es una parte muy importante que pues es bueno aprovechar.
0: A petición del público se puso otro show, que el show siga adelante.
1: Caramba. Exacto.
0: Bueno, el evento es gratis, así que vengan, traigan especialmente a aquellos que aman la Biblia, les gusta ver cosas de la Biblia. Me gustó mucho ver el arca que se construía en Kentucky.
1: Sí.
0: Había un lugar en Florida, no sé si todavía existe, Liz, pero era un lugar que se llamaba Holy Land.
1: Ah, sí,
0: todavía,
1: sí.
0: Yo creo que ya no
1: Fíjate
0: existe.
1: Fíjate que yo no fui, no.
0: Creo
1: y
0: que ya
1: me
0: no
1: dijeron
0: existe.
1: Que ya no está.
0: Sí, pero era un lugar, literalmente, era como entrar en los tiempos bíblicos.
1: Uh-huh.
0: Existía, qué triste, porque era un evento, un lugar bien bonito. Tenía tu Disneyland, tu Universal, pero había un lugar llamado Holy Land, que uno entraba y entrabas a un ambiente completamente bíblico.
1: Sí.
0: A todos los artistas vestidos como los discípulos, y por ahí estábamos.
1: Imagínate.
0: Ahí salía un Sansón y ahí salía.
1: Ay, ay, ay.
0: Y las Dalilas corriendo
1: ¿también?
0: Detrás de uno. Ay, tenía que horror.
1: Ay, qué vino, qué vino.
0: Pero ese lugar ya. Deberían volver a hacer otro parque de diversión, sí. Así que la gente pueda ir.
1: A mí eso sí me gustaría, un parque de diversiones.
0: Pero que sea todo basado en la Biblia, así sí. Que móntate.
1: Que vayas en la montaña rusa y de repente te salga el Goliat ahí con su.
0: Olvida tú, el carrusel son caballos de fuego de Elías, ¿me entiendes?
1: Imagínate.
0: Ya tengo el concepto.
1: Wow, ya está el concepto.
0: Pero sería
1: Señor,
0: bonito.
1: Danos la plata.
0: Porque primero eso inspiraría mucho a la gente a leer la palabra,
1: sí.
0: Y buscar de Dios, ese es el plan.
1: Uh-huh.
0: Por ejemplo, y esta exposición, el encuentro del tabernáculo, que se va a armar el tabernáculo así, uh-huh. Tal como Dios le presentó el plan, sí. A Moisés en Éxodo.
1: Sí.
0: Eso va a inspirar a mucha gente, Liz.
1: Sí.
0: Por eso voy a traer a mis hijas.
1: ¿Te imaginas ese ride del agua donde vas en la lancha y que se cumpla la escena cuando se parte el mar de Moisés?
0: Estoy afino.
1: Oh my goodness.
0: Oh, y entras al monte de las moscas y las diez plagas.
1: El ray de las 10 plagas.
0: Ya estamos inventando
1: nuestra
0: cosa. ¿En serio?
1: Sí, sí.
0: Ay, no.
1: Ay, sí. No, sí. ¿Por qué no? A mí me encantaría.
0: No, porque al final te quitan el niño.
1: Ay, bueno, ok.
0: No, que ese no funcionaría. Pero sería algo bonito. Pero me gusta cuando alguien se anima a hacer algo así diferente. Algo que va a traer gente que usualmente no busca de Dios, pero los tiene curiosos.
1: Uh-huh.
0: Y fíjate, al final de eso, cómo le siembra una semilla en el corazón y en el alma de buscar, de saber algo del Evangelio, de saber,
1: sí.
0: Algo de Jesucristo. Porque
1: sí.
0: Recuerden, este tabernáculo se presenta como una conexión, ¿ok?
1: Uh-huh.
0: Cada elemento del tabernáculo como una conexión del Evangelio de Jesucristo. Es para conectar esto con Jesucristo.
1: Sí.
0: Porque eso todos sabemos. Esto es una gran parte del judaísmo, de lo que tiene que ver con el viejo pacto y el Torah.
1: Antiguo Testamento puro, gente.
0: Claro, claro. Pero esto sí conecta a Jesucristo, y de eso trata esta exposición el día
1: sí,
0: de hoy.
1: Sí, sí. Es algo poderoso, por eso insistimos, por favor, a partir de las 12 del mediodía hasta las 8 de la noche, 3030 Dickerson Pike. Pase la voz, que muchas muchas personas a lo mejor no saben, usted le puede informar, compártales el banner, usted haga su parte, ¿ok?
0: Claro.
1: Por favor.
0: Bueno, Liz, voy con mi segmento favorito, un día como hoy, datos históricos del día de la fecha, para aquellos que les gusta la historia, me encanta la historia.
1: Liz. Sí.
0: Un día como hoy, Liz, en el año 1964 salió uno de los musicales más grandes del mundo, la de Mary Poppins, ¿la has visto?
1: Sí, medio que sí, pero medio que no.
0: A mí me gustó, fíjate.
1: Como cachitos.
0: A mí me gustó, es un musical muy bonito. Salió un día como en el 64 con la famosa Julie Andrews, que hizo su debut de actriz. Uh-huh. Ella sigue actuando hasta el día de hoy, para que sepas, sí. Una mujer muy elegante, así como, como Dolly Parton. Que,
1: qué bien.
0: Lo de Dolly todavía duele, Liz. Se nos fue Dolly.
1: Sí, sí.
0: Una persona tan, tan linda en este mundo.
1: Un ser humano muy genuino, con mucha luz, de verdad.
0: Yeah. Otro dato histórico el día de la fecha, un día como hoy, Liz, por primera vez un hombre afroamericano ganó las primarias de un partido grande de los Estados Unidos, un día como hoy, Barack Obama.
1: Okay.
0: Ganó las primarias del partido político demócratas en el 2008, y sabemos que después de ganar la primaria le ganó a John McCain en las elecciones generales que hubieron ese año en el 2008. Otro dato histórico el día de la fecha, un día como en el 2011, en el Caribe pasó uno de los huracanes que hizo mucho, mucho daño, el huracán Irene.
1: Okay.
0: Hurricane Irene.
1: Okay.
0: Y ese huracán Irene ahora vive en mi casa porque me casé con ella.
1: Irene, él la tiene.
0: Sí, Irene se llama mi esposa, por eso
1: sí,
0: digo.
1: Sí.
0: No, pero ella no hace este desastre que hizo este huracán.
1: No, allá puro orden, puro orden.
0: Oye, un chiste malo, que te lo cuento.
1: A ver.
0: ¿Por qué le ponen nombre de mujeres a los huracanes?
1: No sé.
0: ¿No sabes? Porque cuando pasa se llevan todo, Liz, se llevan la casa, los niños del carro.
1: Los niños del carro. Otro chiste también malo.
0: No, solo tenía ese.
1: No, yo tengo uno.
0: Oh, pues.
1: está una persona, ¿verdad?, en su cuarto y de repente le dice, oye, Alexa, ¿cuál es el estado del tiempo? Dámelo.
0: Ajá.
1: Y la Alexa, soy Siri.
0: Soy Siri.
1: No soy Alexa. Sí. Discúlpame, ok, Siri, dame el pronóstico del tiempo. Habla con esa tu amiga, la Alexa, habla con ella.
0: Es capaz.
1: Pasa, gente.
0: Es capaz.
1: No, por eso dicen que Alexa y Siri tienen nombre de mujer.
0: Y cada día, como la inteligencia artificial sigue mejorando, se hace más real.
1: Ya se ponen todas ahí con sus prejuicios.
0: Hasta spicy se ponen.
1: Sí, todas dignas. Ay, Dios mío.
0: Bueno, mi gente, eso fue el segmento un día como hay datos históricos del día a la fecha. Si hoy usted está cumpliendo año, hoy 27 de agosto, ¿qué le decimos, Liz?
1: Muy feliz cumpleaños, claro. Que el Señor le conceda los anhelos de su corazón.
0: Amén.
1: Disfrute su día y dele muchas gracias a Dios, de verdad. Mucha gente no logró despertar, usted sí, sigue vivo, puede respirar, agradezcamos.
0: Y disfrute hoy, ¿ok? Hoy, si es su cumpleaños, gracias por pasar tiempo con nosotros y obviamente gracias por haber nacido y ser parte de lo que Dios está haciendo en esta tierra. Usted es importante, todos, aunque no sea su cumpleaños el día de hoy, le declaro que usted es una persona valiosa. Valió tanto que Dios envió a su hijo Jesucristo para usted, así que
1: así es.
0: Usted vale la pena, ¿ok? Liz, voy con mi lista acá que quiero compartir hablando de mujeres.
1: Ajá.
0: 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Y listo, esta lista tiene que ver con cosas que hacen las mujeres que los hombres no entienden.
1: Ok.
0: A ver si tú estás de acuerdo con esta lista.
1: Yo te voy a decir check o no. Ok,
0: por ejemplo, las mujeres entran a una tienda y salen con tres bolsas. El hombre nunca va a entender eso.
1: ¿Por qué?
0: Pero no necesitaban nada y dicen eso no cuenta.
1: Bueno, ni modo. Pero lo bueno es que tampoco se oponen. Pero sí, suele pasar.
0: Ok, otra cosa que hacen las mujeres que los hombres no entienden. Tener un closet lleno y decir, no tengo nada que ponerme. Eso sí lo veo con mi esposa, a veces con mis hijas. Tienen muchas, para mí, ok, tienen muchas cosas. Uh-huh. Pero de repente ya no tienen que ponerse. Yo me quedo pensando, ¡tara! ¿Qué es todo eso?
1: Todos los closets de la casa llenos. Lo que pasa es que las mujeres vamos conforme la moda. sale primavera y salen vestidos nuevos.
0: ¿Será?
1: Claro, nosotras somos muy dadas a eso y por eso los hombres no entienden.
0: Esta camisa me la pongo en todas las temporadas,
1: Liz. Yo sé, pero nosotros no somos así. Y además nos gusta combinarnos. Yeah. El hombre no es tan dado a eso.
0: Bueno, el hombre ve 47 camisas en el closet y piensa, entonces, ¿qué es todo eso?
1: Porque exacto. No, la mujer, nunca lo van a entender.
0: Oh, tantos zapatos. El hombre ve eso y no entiende.
1: Es que tienes que tener de piso, de tacón medio, de tacón alto, de
0: ¿cómo
1: plataforma.
0: ¿Cómo lleva? Okay, okay. Si tú pudieras contar, ¿cuántos zapatos, pares de zapatos tienes tú? ¿Cuántos tiene?
1: ¿Yo?
0: Un promedio, obviamente.
1: ¿Por qué me preguntas esto?
0: Pues quiero saberlo, Liz. Y la audiencia está presente. Vamos. ¿Cuántos zapatos?
1: Yo creo que tengo un poquito más de 130.
0: 130 pares.
1: Un poco más.
0: De pares de zapatos.
1: Sí, y eso que me he deshecho de bastantes.
0: ¿En serio?
1: Sí.
0: ¿Tiene más de 130 zapatos, Liz?
1: Un poco más, yo creo que sí.
0: Mi gente, ya muchísimo. No le compren zapatos.
1: No, tranquilo, que me los compro yo. Es que ese es el detalle, uno se compra sus cosas también, o sea.
0: Yeah.
1: Pero es que necesitas las botas para el invierno, el botín,
0: yeah,
1: las botas de lluvia.
0: Yo, en esta temporada, fíjate, yo nunca he sido de muchos zapatos, ajá, pero ahorita sí tengo una buena cantidad. Creo,
1: claro,
0: que tengo como unos 10 pares de zapatos.
1: Ay, eso no es nada, Josué, pobre de ti. No, ¡denle zapatos!
0: No, tengo muchos. Para mí es demasiado.
1: ¡Wow!
0: Porque no sé qué hacer con ellos. Y a veces los veo y digo, no, ¿qué hago?
1: Yo viviría deprimida con 10 pares de zapatos.
0: ¿En serio?
1: Perdón.
0: Bueno, te tienes 130 pares de zapatos.
1: Algo así, ajá.
0: Y yo me siento demasiado exagerado con mis 10 pares. Qué mentalidad diferente, ¿no?
1: Sí, pero las mujeres me entienden, ¿verdad, chicas?
0: I don't know. Yes, anyways, la lista es cosas que hacen las mujeres que los hombres no entienden. Hombres, si quieren opinar, mujeres también déjenme saber.
1: Okay.
0: Otro, limpiar algo que aparentemente estaba limpio. Sí, es verdad. El hombre, pero estaba limpio. Y la mujer, no estaba limpio.
1: No.
0: Y ahí termina la discusión. Me pasa esto siempre en mi casa. Yo siempre veo la casa limpia.
1: Sí.
0: Yo estoy barriendo, estoy haciendo esto y lo demás. Pero llega mi esposa y de repente limpia toda la casa.
1: Uh-huh.
0: Y me quedo yo pensando, pero ya estaba limpia la casa.
1: Es que no la limpiaron. Ustedes solo lo hacen superficialmente. Y nosotras
0: no. No, perdóname, pero yo limpio muy bien.
1: Quizás seas uno en mil.
0: Yo, no.
1: Quizás seas uno en mil.
0: Ya. Yeah.
1: Pero, no sé, 99.9% de los hombres solo lo hacen superficial. No, a ver, cuando limpias, por ejemplo, la sala.
0: Claro.
1: ¿Cómo la limpias?
0: Yo aspiro, limpio los muebles, saco el polvo, agarro mi pledge, limpio la madera. Yo hago todo el trabajo.
1: Y los sillones
0: los limpio, los aspiro y todo, claro.
1: Y los mueves del lugar para
0: Liz,
1: que abajo.
0: Yo soy loco para limpiar.
1: Ah, qué bien.
0: Así que, pero aún así, hay que volver a limpiarlo, así que
1: Es que siempre hay algo, gente. Siempre hay algo. Por ejemplo, cuando se sacuden los adornitos,
0: yeah.
1: Solo los mueven y limpiaron la mesa, pero no sacudieron.
0: Yo los limpio y les paso un químico para brillarlos y todo.
1: Ah, qué bien. Ya, mira, ya. Aquí hay un buen hombre de limpieza.
0: Me gusta limpiar, pero
1: okay.
0: Pero sí, eso es algo que las mujeres hacen, limpiar algo que aparentemente ya estaba limpio, pero el hombre no entiende, pero le gustan trabajar, yo creo.
1: Okay.
0: Otro, cosas que las mujeres hacen que los hombres no entienden, Liz, a ver si estás de acuerdo o no. Mandarte un mensaje desde otra habitación. Amor, puedes venir y tú estás a 10 pies de distancia. Pero okay. Pues a ver,
1: bueno, es que si no se puede parar, necesitas ir, claro.
0: Otra cosa que las mujeres hacen que el hombre no entiende, a preguntar, ¿qué quieres comer? Y cuando tú le das opción, lo rechazan todo. ¿Quieres pizza? No. ¿Mexicano? Ah, tampoco. ¿Quieres tacos? Tampoco quiero tacos. Entonces, ¿qué quieres? Yo no sé, tú decide.
1: Yeah.
0: La batalla de siempre. Yeah. Lo vemos en las películas y uno piensa que es una mentira, pero una gran realidad.
1: Es una realidad.
0: ¿Tú lo has hecho eso?
1: Es que fíjate que la mujer tiene la conciencia de que nosotras sabemos qué comió ayer, por ejemplo, los niños.
0: Ajá.
1: O a qué es alérgico. Son cosas, detalles que uno tiene y a veces el papá no.
0: Wow. Bueno, ya saben, mi gente, son cosas que... es una lista interesante. Por ejemplo, aquí va otro. Preguntar, ¿notas algo diferente? Y el hombre la está examinando como que, ¿qué se hizo?
1: ¿Sabes? Señor, revélame.
0: El hombre entra inmediatamente en modo supervivencia porque no sabe si se cortó el pelo, si hizo las uñas, pero la mujer jura que se hizo algo dramáticamente diferente en su cuerpo o algo.
1: Y nadie lo va a notar.
0: Y el hombre ni cuenta que se hizo porque la ve igualita. Y
1: ¿ves? Es que son despistados.
0: No, somos despistados. Denos pistas.
1: ¿Quién ocupa pistas? El despistado.
0: Bien dicho, Liz, bien dicho. Bueno, otra cosa que las mujeres hacen que los hombres no entienden, audiencia, me dice si están de acuerdo o no, llevar una cartera que parece tener un Walmart adentro.
1: Sí.
0: El hombre que tiene su, carga un pañuelo quizás, un cargador, pero la mujer tiene todo adentro, su bolsa.
1: Necesitas la crema de manos.
0: Peralvil.
1: Las que se, la pastillita. Necesitas, las que se maquillan ahí, deben de traer siempre su equipo, yeah. You know. Necesitas también, es que son cosas muy importantes. Algo que vas a encontrar en la bolsa de una mujer y en la bolsa de un hombre, ¿no? Un aromatizante contigo para cuando usas el baño.
0: ¿Mujeres obvio. Tienen eso?
1: Claro.
0: Oye, vamos a empezar a cargar eso, varones.
1: You have to make sure. You have to make sure que eso está listo para que alguien más pueda
0: usarlo. Y el otro día estaba checando mi bolsa y encontré un destornillador. Yo, eso es algo que una mujer no va a tener en su bolsa, ¿ok?
1: Eso no lo, yo no lo voy a tener.
0: Me imagino que no.
1: Un desarmador yo no lo voy a tener.
0: Ah, ok. Los últimos tres aquí. Cosas que las mujeres hacen que los hombres no entienden, ¿ok? Uh-huh. Decir no pasa nada cuando claramente está pasando algo. El hombre escucha, no pasa nada y, estoy bien, gracias, señor. Puedo avanzar en la vida y estar feliz.
1: Sí.
0: Pero la mujer en su cerebro dice, prepárate para una conversación de 45 minutos de por qué no nos comunicamos.
1: Increíble que no entiendan. Que no
0: necesitamos vean. Más comunicación y más hablar. Y el hombre de tranquilo como que, ¿qué? Prepárense, varones.
1: Ay, ay, ay.
0: Lo último, tomarse 37 fotos para escoger solo una para publicar. Las mujeres hacen eso también.
1: Pues que tienes que asegurarte que te gusta la foto.
0: Yo me tomo una y esa la publico.
1: Ay, no.
0: Sí.
1: Por eso pasa lo que pasa. No, tienes que asegurarte. Un hombre se toma una foto donde sea.
0: Es
1: puede
0: verdad.
1: Estar una escoba atrás y se tomó la foto.
0: Sí, sí.
1: Y uno,
0: sí.
1: Qué barbaridad. Está todo desordenado. Oh,
0: pasó una vez. Yo tomé una foto de la familia. Bueno, era como un selfie con las niñas. Estamos en vacaciones. Ajá. Y obviamente.
1: Y atrás el bote de la ropa sucia.
0: No era el bote, estábamos en vacaciones, pero sí, en la cama del hotel donde estábamos, ahí creo que estaban mis chones y todo ahí. Y de repente,
1: ¿ve?
0: Y mi esposa, ahí me pone Josué, en serio, eliminé esa foto. Ay, ok.
1: Ahí con los todos vieron sus despiros.
0: Ahí con los corazoncitos.
1: Love you, baby, love you, baby. Sí, son muy despistados, toman donde sea, y yo así como que no inventes.

0: deben conocerla. Porque un hombre se viste con lo que sea. No importa si es del dólar.
1: Hay tampoco, cosas... tampoco nos vestimos del dólar, Liz. Yo no conocí ni un solo hombre que se viste de ropa del dólar. Tampoco,
0: yo sí, danos tengo una lista.
1: Danos
0: sí.
1: un propio crédito, un poquito más de crédito.
0: No son detallados con eso. Ellos no les importa. Se ponen la ropa nueva sin lavarla. La ropa se lava. Tú no sabes qué proceso tuvo hasta que la compraste.
1: ¿En serio?
0: Claro.
1: Yo jamás he lavado ropa nueva. Ahora mi esposa
0: nuevo no
1: va a
0: quiere decir que
1: pero
0: está...
1: mi esposa sí lo hace, fíjate, ¿verdad?
0: Claro.
1: Ella sí lo hace. Ella lava la ropa nueva que compra.
0: Antes de ponértela.
1: Yo nunca lo he hecho, pero ella sí lo hace.
0: You have to.
1: Bueno, hasta el día de hoy no me enfermo, así que...
0: ¿Cuántas manos tocaron? Tú no sabes en dónde estuvo, qué insectos le pasaron. You know, es así como que...
1: Eso no lo sabía, ok.
0: Sí, cosas... Por eso te digo, y no van a entender, pero tiene su... ¿Qué tal que viene infectado?
1: Ya,
0: hay que
1: Liz,
0: lavarlo.
1: Ya, me está asustando ya.
0: No te estoy asustando, te estoy diciendo. Y también te digo, conforme se compra una loción de donde sea, no. Si te vas a comprar algo, cómprate algo bueno, original. Okay, no baratija.
1: Bueno. Una pregunta para la audiencia y para ti, Liz. Okay. ¿Qué cosa hacen ustedes, mujeres, que los hombres simplemente no entienden? Okay. Piénsenlo, mujeres, dejen sus comentarios.
0: Ya
1: tú dijiste varias, pero ¿qué cosa hacen ustedes que los hombres simplemente no entienden, ¿ok?
0: Aquí no,
1: dice,
0: capiche.
1: No capiche. Ah, dice aquí Mayra, tiene como 30 pares de zapatos. Te está ganando Liz por 100, hermana Mayra. Ya tienes más de 130 pares. Y es lo que y eso que le ha bajado, según ella.
0: Sí, no, sí, en serio.
1: ¿Sí?
0: Sí.
1: Entonces tú eres amante de los zapatos.
0: Sí.
1: Wow.
0: Es que tienes que combinarte. Puede que tengas un pants naranja, pero necesitas unos tenis. Que
1: dice nuestra hermana Mayra, gracias a Dios por las muchas bendiciones de ropa
0: sí,
1: y casa. Es verdad,
0: sí,
1: es verdad.
0: Sí, gracias a Dios.
1: Y dice, hermano Cosibé, ya se está preparando. Prepárese, hermano, ore y póngase en ayuno también, porque las mujeres son en serio. Dios la bendiga mucho a las mujeres.
0: Somos una maravilla.
1: Son una bendición.
0: Sinceramente.
1: Honestamente, la mujer es una bendición. Y mujer, esta lista la saqué simplemente recordándoles que ya pronto, pronto tiene su encuentro con Dios.
0: Uh-huh.
1: Del 4 al 6. El hombre, una mujer, nunca la va a entender. Quiero que sepan eso. Pero si
0: ay,
1: la va a querer y la va a querer, la va a valorar.
0: Uh-huh.
1: Y mujer, usted tiene un poder inmenso en sus manos. El hombre avanza conforme a su mujer, Liz.
0: Sí.
1: Si una mujer lo empuja, lo anima, lo bendice, le dice palabras de ánimo, el hombre va a tener eso también, va a querer ser mejor y va a querer mejor. Si usted lo está degradando, está con un ambiente uh-huh. feo, está limpiando la casa pero siempre molesta o estás siempre con una actitud fea, el hombre ni va a querer verlo ni pintura. Él va a trabajar más horas para no tener que verla. Así están muchos hombres, Liz.
0: Sí, y sabes, escuché a un mentor.
1: Ya. Yeah.
0: Que dice que la mujer que no le exige a su marido hace de él un desperdicio. Porque cada hombre tiene muchas capacidades.
1: Lo tiene.
0: Y dice, a veces al hombre le molesta mucho que la mujer le pida dinero. Pero si no te pide dinero, ¿cómo aprendes a producir?
1: Es verdad.
0: ¿Cómo te haces una persona que realmente pueda multiplicar?
1: Ah, Liz, si no
0: o
1: fuera...
0: O sea, que es parte de la naturaleza que haya alguien que te esté exigiendo ese tiempo de calidad, exigiendo ese sacerdocio en el hogar. Tiene que haberlo, y esa es la parte de la mujer, y el hombre tiene que tomarlo para poder sacar todo lo que Dios ya puso en ellos y que lo puedan compartir en la familia, son la cabeza.
1: Mi esposa a mí me motiva a ser mejor,
0: sí.
1: de crecer, uh-huh. de hacer cosas nuevas, de viajar, de
0: no
1: limitarme. De no limitarme. Uh-huh. Y una mujer, usted tiene un poder inmenso, okay, grande, grande, grande. Usted crea el ambiente. La mujer es la razón que el hombre ya no está en una cueva por ahí.
0: Sí, bunga,
1: porque,
0: bunga.
1: Porque el hombre tiene un problema a veces, Liz, que se conforma. Por ejemplo, yo... Si estuviera soltero,
0: uh-huh.
1: no tendría ningún problema, Liz. Tener un colchón
0: en, vivir solo. Uh-huh.
1: en un apartamento, una recámara, un estudio, y tener mi televisión y calentar mis Hot Pockets todas las noches y estar, ¿entiendes?
0: Todo diabético.
1: Pero no tendría ningún sí. problema con esa vida. Pero
0: exacto.
1: pero mi esposa me animó a mí uh-huh. ahora a tener mi casa, tener mi familia, tener muebles,
0: uh-huh.
1: quererse mejor, vestirme más o menos bien.
0: No hay nada más triste que tengas a alguien que no tiene aspiraciones.
1: La mujer uh-huh. aspira al hombre a ser mejor, lo bendice. Y
0: porque eso va a llevar a la familia, a ser bendecida, a crecer. Y nosotros como hijos herederos tenemos acceso a todas las riquezas, a todas las bendiciones. Entonces, pues, ya lo sabe. Hay que, no tanto entenderlas, pero sí hágales caso, son buenos consejos.
1: Yeah.
0: Es por su bien.

0: digo yo.
1: Ya, yeah, y ella, mira, mi gente, vamos a acabar el programa en unos minutitos, pero quiero recordarle a todos, tenemos la exposición del tabernáculo. Liz, ya están acá, ya se está armando el escenario. Ya
0: Sí.
1: vi aquí que te están dando las tijeritas de que
0: Sí,
1: córtale, así que
0: córtale, tengo que irme,
1: se tiene
0: Josué.
1: que ir la hermana Liz, pero quiero recordarle a todos, te esperamos en unos al mediodía comienza Liz. ¿Cuánto cuesta este evento?
0: Cero, nada,
1: Gratis.
0: es gratis. Solamente súbete a tu automóvil y maneja hasta aquí con nosotros 3030 Dickerson Pike. Por favor, no te pierdas esto. Josué, chao.
1: Chao, se tiene que
0: Chao,
1: ir
0: tengo que
1: Liz. Liz,
0: organizar
1: se
0: ya.
1: tiene que ir Liz. Nos vemos mañana.
0: Sí, sí,
1: Mañana
0: sí.
1: toca maratón y ay, ganaste la semana pasada.
0: Y voy a volver a ganar.
1: Nada que ver. Mañana
0: Mañana.
1: pierdes.
0: Claro
1: Ya, claro que
0: que
1: no.
0: no. Te
1: Liz,
0: cancelo en el
1: te veo,
0: 2020.
1: oh my God. Te veo en el tabernáculo, Liz, ahorita. Y
0: Sí.
1: todo lo que están aquí conectados conmigo un ratito, quiero recordarle, en serio, lo esperamos. El mediodía comienza al mediodía este evento y termina a las 8 de la tarde aquí en 3030 Dickerson Pike. Casa de Dios USA, el encuentro con el tabernáculo. También no olviden, mujeres, su encuentro con Dios del 4 al 6 de septiembre. Y hoy, esto no lo he mencionado, pero tengo que mencionarlo. Hoy que es jueves, usualmente es día de estudio bíblico en la casa. Si usted no lo ha hecho o piensa hacerlo, le animo a que lo haga. Llámenos también a Casa de Dios y se lo hacemos llegar vía el correo electrónico, o WhatsApp, o cualquier manera que usted venga. O, sinceramente, aquí si usted puede venir a recogerlo y de una vez viene a verlo del tabernáculo, va a ser una gran, gran bendición. Bueno, mi gente, vamos a irnos ya. Quiero recordarle a todos, los vemos en este evento. No se lo pierda, va a ser una gran bendición. Saludos aquí a Cosibel, muchas gracias. No se vaya, hermana, dice Cosibel, se tuvo que ir, que ella participa en este evento. Nuestra hermana Mayra, nuestro hermano Napo, todo lo que están a través de Facebook, a través de los diales, Doctor Chávez, todos, todos. De tuning a la aplicación de Radio Vida, donde quiera que estén, gracias por estar con nosotros y disfruten de hoy. Si ven afuera de la ventana un ratito, va a ver que está soleado, está bonito el día y honestamente un día maravilloso para disfrutar. Caminen en el parque, no se hagan algo, pero disfruten de hoy, ¿ok? Soy José Rodríguez, nos vemos mañana, primero Dios, o nos vemos acá dentro de unos minutos, o bueno, después del mediodía, en lo del encuentro del tabernáculo. Tengan un día de mucha, mucha bendición. Chao, mi gente, nos vemos, bye.

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Este hermoso día, bendiciones para todos. Soy la antorcha encendida, orando desde el estado Cojedes de la República de Venezuela, la pastora Marisol Rivero, orando a través de la red de Radio Vida. Hoy es un nuevo día de misericordia para todas las personas. Así que todos los que están escuchando a través de esta emisora, la misericordia de nuestro hermoso Padre los está arropando. Así que en esta hora intercedemos a favor de tus finanzas, porque en el corazón de nuestro Padre Celestial está en bendecirnos cada día de nuestras vidas. Por eso en esta hora le pido a mi Padre Celestial que cada día tu corazón sea transformado para que Él ocupe el primer lugar y puedas demostrarle cada día cuánto le amas, como dice su palabra, y puedas darle de todo lo que tienes y de todo lo que ganes, y puedas caminar en esta hermosa promesa que está en Proverbios 3:10, y así nunca te faltará ni comida ni bebida. Maravilloso es Dios que nos da la oportunidad de acercarnos a Él cada día de nuestras vidas y confiar plenamente en Él. Por eso, una vez más, coloca todos tus sueños y proyectos en sus manos para que Él haga conforme a su voluntad. Este es un maravilloso día lleno de oportunidad para ti. Solo confía plenamente en este Padre maravilloso. Oró la antorcha encendida desde el estado Cojedes de la República de Venezuela, la pastora Marisol Rivero, orando a través de la red de Radio Vida.

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4: Soy Maol Utrera, antorcha de la República de Venezuela, y a través de la red de Radio Vida, levanto oración por tu pueblo. En esta hora, en el nombre de Jesús, bendecimos a cada persona que escucha esta oración. Tú, Señor, conoces sus necesidades, las situaciones por las que están pasando. Señor, ministra en ellos. Declaramos que tu presencia les acompaña en medio de cualquier circunstancia. Siervo de Dios, desde Venezuela te recuerdo el libro de Romanos 8:26 que dice, asimismo en nuestra debilidad, el Espíritu acude a ayudarnos. No sabemos qué pedir, pero el Espíritu mismo intercede por nosotros con gemidos que no pueden expresarse con palabras. Sigue adelante. Acércate a Dios. Aunque sientas que no tienes palabras para explicar en oración, ten fe y confianza, porque el Espíritu Santo clama por tu petición, asegurándose que sean presentadas ante nuestro Padre. No estás solo. Dios está contigo y te va a librar, te va a guardar, va a responder tus peticiones para gloria de su nombre. Oro desde Venezuela a través de Radio Vida. Amén.

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Soy la antorcha de oración de Houston, Texas, Marisol de Vergara, orando a través de la red Radio Vida. Estoy intercediendo esta hora para declarar que los hijos de Yahweh entran en un nuevo nivel de inteligencia espiritual para que haya una nueva capacidad de entendimiento y apropiarnos así de cada diseño presente en su palabra. Señor, clamo por cada corazón que se siente indigno, lejos o inalcanzable por ti. Te ruego por mis hermanos y hermanas que han creído la mentira de que su pasado los descalifica. Así como alcanzaste a Saulo, perseguidor, y lo transformaste en Pablo, el apóstol, también puedes hacer lo mismo con todos ellos. Hoy, en tu nombre, Padre Celestial, vamos contra toda culpa y en la autoridad que nos has dado y en la revelación y en la claridad, Padre Santo, de tu bondad y de todo beneficio desatado en la cruz, cancelamos toda culpa, toda condenación y todo rechazo. Declaro que tus brazos están abiertos para ello. Llámalos, Señor. Hazles oír tu voz, levántalos del polvo y muéstrales que son vasos escogidos para tu gloria. Tu gracia es mayor que cualquier error. Padre Celestial, que tomen conciencia de que son hijos y nombrados reyes y sacerdotes, cabeza y no cola. En el nombre sagrado de tu Hijo Yeshua te damos las gracias. Soy Marisol Gómez de Vergara, la antorcha encendida del estado de Texas, orando a través de la red Radio Vida.

Inclina tus pensamientos al Señor, tu Dios. Levanta tu fe a lo alto. Pon debajo de tus pies las cosas físicas de este mundo y solo cree en aquel que, siendo santo, tomó tu lugar de pecador y se hizo hombre por ti. Él dijo: Yo soy la resurrección y la vida. Todo aquel que cree en mí, aunque muera, vivirá. Solo cree, toma tu cruz y síguelo. Su nombre, Jesús.

¡Gloria a Dios! ¡Gracias, Señor! ¡Oh, gloria a Dios! ¡Aleluya!

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A ti te exaltamos, Señor. A ti sea todo el honor, toda la gloria. Aleluya.

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1: Soy Maol Utrera, antorcha de la República de Venezuela, y a través de la red de Radio Vida, levanto oración para que tu pueblo hable con denuedo acerca de tus maravillas, para que con sus bocas te exalten a través de los testimonios, de todos aquellos prodigios que has realizado en la vida de cada persona. Señor, en el nombre de Jesús, en este momento estás fortaleciendo a cada cristiano, levantándolo a predicar tu palabra. Te revelas a ellos en Romanos 1:16, que dice, porque no me avergüenzo del Evangelio, porque es poder de Dios para salvación a todo aquel que cree, al judío primeramente y también al griego. Desde Venezuela, declaro que hoy te levantas en fe, con convicción y valentía, a proclamar las virtudes de aquel que nos llamó de las tinieblas a su luz. El Evangelio de Dios es una manifestación activa del poder divino transformando vidas y no está limitada. Ten ánimo y recobra fuerzas. Es hora de predicarle a toda criatura para que también conozca la majestad de Dios así como tú la has conocido. Te bendigo en el nombre de Jesús. Oro desde Venezuela a través de Radio Vida. Amén.

0: No hay amores como vos.
1: Cuando escuchas el noticiero.

¿Sabes qué? La razón de mi vida es Jesús. Y ese es el deseo de mi corazón, es que sea el tuyo también. Y si tú necesitas a Dios en esta noche, mira, Dios no está metido en una iglesia. Dios no está metido en ninguna religión, ni Jesús vino a morir por unos o por otros. Vino a morir por cada uno de nosotros. ¿Por qué no cantamos juntos esto? El coro de esta canción, ¿qué te parece?

0: Un caluroso saludo de David
1: y Marlene
0: para Radio Vida en Nashville, Tennessee.
1: Les compartimos parte de la esencia de nuestro hermoso país.
0: Hacer vaca.
1: Reunir dinero para algo.
0: Echarnos un motoso.
1: Un descansito después de almuerzo.
0: Pongámonos pilas.
1: Ponerse activo, moverse.
0: No se haga el concha.
1: Persona que se pasa de relajada.
0: Aliste el chivo.
1: Trasteo o mudanza.
0: Quío pues, parcero.
1: Amigo, compañero.
0: Llegó la tomba.
1: Policía, policía.
0: ¿Qué vaina?
1: ¿Qué problema?
0: Ah, qué camello.
1: Trabajo, esfuerzo.
0: Deje la guachafita.
1: Desorden, recocha o fiesta.
0: En bombas.
1: Hacer algo rápido, diligente, activo. Desde Colombia, tierra querida, para toda nuestra familia de Casa de Dios USA.
0: Oís pues.
1: Oís pues, un abrazo para todos nuestros amados amigos.
0: Apóstol José Rodríguez, muchas, muchas bendiciones.
1: Bye, bye.

gracias. Gracias porque tu amor me ha hecho la persona que soy, una persona feliz. Manny Montes.

0: les ama. ¿Cómo se llama él?
1: Jesús.
0: ¿Más fuerte?
1: Jesús.

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2: En una semana, una mujer perdió su esposo y su madre. Un familiar muerto duele. ¿Te imaginas cuando son dos? Una madre muy pobre se enteró que sus dos pequeños tenían una enfermedad incurable. Lo único por hacer era esperar que muriesen. En un grupo de personas hay varios con cáncer. Los padres de una señora ambos sufren de ello. Alguien más tiene problemas cardíacos y su hermana, con leucemia, espera un trasplante de médula. El papá, sufriendo senilidad, está internado en un asilo. Otro, con una aguda debilidad de los músculos, no puede movilizarse. Otro ha sufrido un derrame. Ellos y sus familias sufren física y psicológicamente. En un país de Asia, las autoridades dispusieron inspeccionar las casas. Cuando encuentran una Biblia, una cruz o cualquier otra indicación de cristianismo, los habitantes de esa casa pierden sus derechos de ciudadano. Este sufrimiento de enfermedades y padecimiento de persecución y discriminación es en personas que han declarado públicamente ser creyentes en Cristo. Así es, los cristianos sufren tanta enfermedad, pobreza y carestía como los que no están interesados en Cristo. Preguntan algunos, ¿por qué afectan al cristiano tantos problemas? Algunos quizás declararon fe en Cristo precisamente queriendo escapar los problemas, pero para ellos la situación ha empeorado. ¿Por qué permite Dios esto? Aunque no podemos saber con certeza el porqué de la voluntad divina, leemos que Dios, al que ama, disciplina y azota a todo el que recibe por hijo, y nos pregunta, ¿qué hijo es aquel a quien el Padre no disciplina? Dios puede en su sabiduría permitir el sufrimiento como instrumento de disciplina. Pero también a Pablo, Dios le permitió lo que el apóstol describe como un aguijón en la carne, para mantenerlo humilde y en constante oración y dependencia de Dios. En medio del sufrimiento, Dios le dijo, «Bástate mi gracia». Ser cristiano no te exime del sufrimiento. La diferencia es, si conoces a Cristo, Él te concede el favor para poder aguantar, y así Dios realiza su soberano propósito para tu vida.
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3: Señor, ¿cómo nos gusta?

Queremos escuchar, escucharte hablarnos. Queremos saber tu corazón, oh Dios. Queremos ver con tus ojos, oh Dios. Señor, te buscamos en esta noche.

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3: Soy la antorcha de oración de Houston, Texas, Marisol de Vergara, orando a través de la red Radio Vida. Estoy intercediendo a esta hora para declarar en los hijos de Yahweh que entran en un nuevo nivel de inteligencia espiritual para que haya una nueva capacidad de entendimiento para apropiarse de cada diseño presente en tu palabra, Señor. Señor amado, hoy reconocemos que como Pablo muchas veces hemos actuado con celo sincero, pero sin tu revelación, haciendo cosas que tú no apruebas. Gracias porque usas incluso nuestros errores para redirigirnos y transformarnos como hiciste con él al hablar desde el cielo y permitirle la ceguera que lo llevó al quebranto. Yeshua, anhelamos un encuentro verdadero contigo, uno que transforme nuestra vida por completo. Si es necesario pasar por oscuridad o silencio, lo aceptamos, porque sabemos que ahí nos despojas y nos das una nueva visión. Gracias por la vida de Pablo, por su ejemplo, por su resiliencia, pasión y entrega. Queremos amarte con ese mismo fuego. Y gracias también por Ananías, que hoy, personas humildes que en obediencia activan el llamado de otro. Haznos como ellos, disponibles, valientes, sensibles a tu voz. En el nombre de Yeshua te damos las gracias. Amén y amén. Soy Marisol de Vergara, la antorcha encendida del estado de Texas, orando a través de la red Radio Vida.

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